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1: En todas partes ponte Exa FM, ya a las 6 de la tarde con 3 minutos. Oye, quédate conmigo, muy buenas tardes. Primero que nada, muy buenas tardes. No sé si ya te habías dado cuenta, pero yo ya ando aquí contigo. Yo soy Ale Olson y estoy contenta, estoy encantada de estar aquí contigo. Repórtate al Exacel 271-121-8225. Ya tú sabes, en todas partes ponte Exa.

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1: En todas partes ponte Exa FM 91.3. Muy buenas tardes, chicos. Mis Exa Lovers, momento de reportarse al 271-121-8225. Ya tú sabes, estoy aquí en la cabina naranja. Y estoy aquí para ti, corazón, para ponerte tus rolas, para consentirte, para apapacharte. Lo que tú desees, quieras, mandes y ordenes escuchar. Aquí estamos, corazón. Claro que sí, tú nada más pídanos tu rola, ya tú sabes. 6-7. Oye, ¿qué te parece si nos vamos precisamente con Olivia Rodrigo y esto que se titula Stupid Song? Quédate conmigo, yo soy Ale Olson, sube el volumen y en todas partes, ponte Exa.

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1: Chicos, ¿ustedes se acuerdan de la película de Rocky? Sí, la de Rocky Balboa.
0: Profesor.
1: Sí, con Sylvester Stallone y todo esto. Pues bueno, ¿se acuerdan que hace unos meses, bueno, casi que el año pasado, chicos, habíamos mencionado que pues se iba a hacer una película de I Play Rocky? La historia del origen de Sylvester Stallone. Pues bueno, iba a ser algo así como una biografía de Sylvester Stallone. Pues bueno, ya hay tráiler. Ya estamos cada vez más cerca. Así que quédate conmigo porque ya tú sabes que siempre nos gusta echar chismecito y estar platicando de cine. Así que vamos a estar platicando de esto y muchísimo más adelante. Oye, quédate conmigo, tenemos una nota de voz. ¿Quién anda ahí?
2: Hola, hola, hermosísima Alejandrita Olson. Muy buenas tardes. Te saluda Miguel Hernández de aquí del Estado de México.
1: Saludos.
2: Aquí escuchándote a todo volumen. Una rolita de favor.
1: ¿Cuál?
2: De Jesse Joy, Dueles.
1: Ok.
2: De aquí para cantarla y llorar esta tardecita de miércoles. Exa FM. Ponte Exa.
1: Ok, claro que sí, ponte Exa.
0: Profesor.
1: Saludos, Miguel, claro que sí. Ay, ¿qué pasa? ¿Qué pasa? ¿Cómo que para cantarla? Bueno, sí, para cantarla, ¿verdad? Pero espero que no andes sufriendo de amor. Recuerda, no sufras por amor, sufre cuando ya no haya taquitos al pastor. Vámonos con esto que me está solicitando el buen Miguel desde el Estado de México. Disfruta tu rola en todas partes, ponte Exa.

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1: Las 6:56 PM. Estás escuchando Exa FM 91.3. Oye, oye, quiero mandar un saludo muy especial para mi buen amigo Gus Gus, que dice por acá: Ale Olson, saludos, excelente tarde, buen turno. Excelente tarde también para ti, mi queridísimo Gus Gus. Saludos, corazón. Gracias por estar en sintonía de Exa FM. ¿Qué rola te ponemos? Y tú, tu corazón, sí, tú que me estás escuchando, que estás en la ofi, a punto de salir de la ofi, que andas en el almacén, que andas a lo mejor en el transporte público, en el taxi, en el Didi, manejando tu auto, vas en medio del tráfico, o tal vez ya llegaste a casa, estás preparando la cena, porque muchas personas, mira, sanamente, cenan temprano. Cuéntamelo todo, corazón. Tú que me estás escuchando, cuéntamelo todo. Dime desde dónde te estás poniendo Exa, tú sí tú, si nadie te lo ha dicho hoy. Si nadie te lo ha dicho hoy, corazón, todos los esfuerzos que estás haciendo, todos los esfuerzos que has hecho el día de hoy han valido la pena. Y si el día de hoy, si el día de hoy no te gustó tanto, corazón, tranquilo. Mira que el día ya en unas cuantas horas acaba y después comenzamos otro. ¿Va que va? Así que vámonos con más a través de Exa FM 91.3. Quédate conmigo, yo soy Ale Olson. En todas partes, ya tú sabes, en todas partes, ponte Exa.
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las 7 de la noche con 9 minutos. ¿Quién anda ahí? Dice, hola, ¿le me puedes poner la canción de Robin Williams? La de Tripping. Claro que sí. Esa rola me gusta, esa rola es muy buena. Claro, pero por supuesto. Oigan, y pues bueno, Robin Williams se me hace alguien como que nunca pasa de moda, ¿sabes? O sea, como que siempre innovando. El año pasado con su película, que todo el mundo de repente lo vio como un poco bizarro, ¿no? ¿Cómo vas a ir a ver la película de un mono? Pero era él representado como un mono. Y la verdad es que, ¿quién vio la película de Robbie Williams? Híjole, es buenísima. Y si no la han visto, corazones, tienen que verla. Tienen que verla. 271-121-8225. Claro que sí, quédate conmigo, corazón. Yo soy Ale Olson. Oye, ¿alguna vez? Esa es pregunta seria, corazón. ¿Alguna vez has escuchado el efecto Pinocho? No sé si ustedes se han dado cuenta, pero hay algo que efectivamente le pasa a nuestro cuerpo cuando estamos sometidos ante demasiado estrés. Como por ejemplo, cuando la gente tiende a mentir, tiende mucho a tocarse la nariz. Eso es parte del lenguaje corporal. Eso es el efecto Pinocho. ¿Pero qué sucede? ¿Por qué sucede? Yo te lo cuento más adelante en el dato exacto, corazón. Vámonos con esto que me están solicitando en todas partes. Ponte Exa.

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5: Continuamos con más a través de Exa FM 91.3, corazones y corazonas. Esto es el dato exacto.
6: ¡Profesor!
5: ¿Alguna vez han escuchado acerca del efecto Pinocho?
4: +20, +7.
5: Aunque pareciera salido de un cuento, no. No es cuento ni es magia, corazones. Aquí te va el dato exacto. Para que lo tomes en cuenta y a partir de ahora te sea fácil detectar cuando estás frente a un mentiroso. ¡Traca! Resulta que es un fenómeno biológico real, conocido como el efecto Pinocho. ¿Por qué? Pues bueno, te explico. Al mentir, experimentamos estrés y ansiedad, lo que provoca la liberación de catecolaminas, unas sustancias que inflaman los tejidos internos de nuestro cuerpo. Y cuando esto ocurre, los vasos sanguíneos dentro de la nariz se dilatan y se llenan de sangre extra. Este aumento de volumen genera una sensación pues como de hormigueo o picor intenso en la nariz. No es que tu nariz crezca como en el cuento, pero sí se vuelve mucho más sensible y caliente por el flujo sanguíneo, obligándote pues a que te rasques casi sin querer. Es tu propio cuerpo delatando tu nerviosismo, así que la próxima vez que veas a alguien rascarse la nariz constantemente mientras habla, es posible que su biología esté confesando algo que su boca intenta ocultar. ¡Troca! Así que ya lo saben, ¿eh? Chica sexa, así le pueden caer en la maroma. Al susodicho. 7:24. Oye, me voy con más música a través de Exa FM. Es Kenini. Sí, la Kenini. Kenia Oz con Belladonna en todas partes. 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

0: 7 de la noche con 38 minutos. ¿Quién anda por acá? Mi amiga Mari de Palmira. Dice, hola, Ale, buenas tardes. ¿Me puedes, por favor, poner la canción de What Direction? La que tú quieras, dice. Claro que sí, corazón.
1: Facio, profe.
0: Yes, of course. Claro, pero por supuesto. Saludos a mi amiga Mari hasta Palmira. Mari, te mando un besote. Qué milagro, corazón. Me encanta poder leerte. Saludos para ti.
1: Muy facio, profesora Sixer.
0: Y saludos para toda tu bella familia. Familia corazón. Gracias por ponerte exa. Oye, quédate conmigo. Recuerda, son las 7 de la noche con 38 minutos. Nos vamos a ir a escuchar algo de One Direction. Claro, pero por supuesto. Y además, más adelante, en Zona Geek, vamos a estar platicando acerca de Nintendo, acerca de los videojuegos. Así que quédate conmigo, corazón. También vamos a estar platicando qué onda con esta lluvia de estrellas. ¿Cuándo es la lluvia de estrellas? Más adelante te cuento. El chismecito, ya tú sabes. Yo soy Ale Olson. Quédate conmigo en todas partes. 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

Taxoquitlán. En especial para el pequeño Noé y para el pequeño Pablito. Saludos, gracias por estar en sintonía de Exa FM 91.3. Me piden una rolita. ¿Qué rolita es, corazones? Cuéntenmelo todo. 271-121. Es que me mandan un video, pero no lo puedo reproducir. Entonces no puedo saber qué rola es. Si no se acuerdan el nombre, díganme alguna frase de la rola o algo que diga. Y yo se las busco. ¿Va que va? Saludos especiales a mis chicos de Ixtaxoquitlán. Oye, y besotes para toda la gente que nos está escuchando precisamente ahí en Ixtac. Para mis chicos de Tiaza, que luego andan ahí. Puntuales, claro, pero por supuesto. Quédate conmigo, corazón. 271-121-8225. Recuerda, yo soy Ale Olson y estoy aquí contigo hasta la medianoche. Sí, sí, sí, sí, sí, sí. Hasta la medianoche andamos juntitos tú y yo. Vámonos con esta rola. ¿Qué te parece si nos vamos con Inglés en Miami? Sube el volumen, que escuchas la frecuencia naranja en todas partes. 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
1: Las 8 de la noche con 11 minutos en todas partes, ponte Exa FM. Oye, saludos al buen Gus Gus, que por aquí me envió una foto, un Photoshop. Y me dice, espero no te molestes. No, hombre. Oye, pero qué cosa. Pero qué imagen tan surrealista, tan extraña. Saludos, saludos. Muchas gracias, Gus Gus. Dice, a ver, ¿quién anda aquí? Dice, la canción de Con Calma de Papi Yankee. Claro que sí, para mis amigos de Ixtaxoquitlán. Para que se me ponga a bailar el pequeño Noé. Claro que sí, ahorita te la programamos, corazón. Oye, quédate conmigo, porque si a ti te gusta mirar el cielo tanto como a mí, yo siempre digo, que el cielo siempre tiene algo para regalarle a todos aquellos que se disponen a apreciarlo, a observarlo. Y esta vez no será la excepción, chicos. Y es que resulta y resalta que viene una lluvia de estrellas. ¿Cuándo, cómo, dónde? Yo te lo cuento más adelante. Así que quédate conmigo. Recuerda, yo soy Ale Olson y nos vamos bailando con calma. Bueno, no con calma, porque esta canción no se baila con calma. Se baila con mucho flow. Pero nos vamos con esta rola. Es Daddy Yankee. Lo escuchas en el 91.3. Recuerda, en todas partes, ponte Exa.

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0: Continuamos con más a través de Exa FM 91.3, corazones y corazonas. Oigan, yo quiero contarles algo que está buenísimo, chicos, así que pónganse bien buzos, porque esto que les voy a contar, ay, ay, ay, está buenísimo. 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

0: Las 8 de la noche con 30 minutos para de ahora en adelante. Volaré en libertad, así lo canta Yuridia. Quédate conmigo que me voy a una pausa comercial en todas partes. 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
1: Las 8 de la noche con 38 minutos. 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Oye, corazón, ¿qué onda con el tráiler de I Play Rocky? Sí, Rocky Balboa. ¿Qué onda con la película? Muchísimas cosas, chicos, que pues hay en el aire. Hay muchísimas cosas de las que podríamos hablar. Y es que resulta y resalta que después de muchos dimes, diretes, y que si el actor sí se parecía a Sylvester Stallone, que si no, ya está la película. Rocky es la historia de un hombre que nunca se da por vencido. Un sujeto que nunca dice que no a sí mismo. Y por ende, nunca acepta un no de nadie más. Y esa es la historia del hombre que escribió Sylvester Stallone. Así es, corazones. Quien ahora nos contará su historia en la biopic I Play Rocky. Y es que es una nueva producción de Amazon MGM, la cual acaba de liberar su primer tráiler oficial con una increíble transformación del actor Anthony Hipólito para interpretar a Stallone, antes de convertirse en Rocky Balboa, mejor conocido como Rocky, ya tú sabes. I Play Rocky nos muestra a Mike, el nombre artístico de un joven neoyorquino cuyo verdadero nombre es Sylvester, y sueña con ser actor, pero todos a su alrededor le dicen que no parece una estrella de cine, tampoco suena como una estrella de cine, y no hay una historia que le queda. Es así como decide él mismo escribir su propio guión, el guión de la película Rocky. Su esposa le dice que tiene algo grande entre sus manos, y así se motiva para filtrar el guión en una productora. Cuando los responsables lo leen, entienden que tienen una mina de oro. Así que deciden comprarle el guión a Sylvester Stallone, pero él quiere protagonizar la cinta. Evidentemente, la casa productora le dice que no. Y él intenta hasta convencerlos de darle el papel principal, pero con un montón de condiciones y limitantes, todas superadas por Sylvester Stallone. Si nos vamos a la historia, chicos, la película Rocky recibió 10 nominaciones en los premios Oscar, incluidas 2 nominaciones para Sylvester Stallone como actor y guionista. La cinta se llevó 3 estatuillas, entre ellas Mejor Película. Y dio paso a una enorme franquicia fílmica. I Play Rocky está dirigida por Peter Farrelly, con el protagónico de Anthony Hipólito como Sylvester Stallone, como Rocky. Así es, corazones. Y bueno, el resto del elenco también es de primera. Ya por ahí se ha liberado el tráiler, corazones. Así que ya por ahí lo pueden checar, lo pueden... Métanse al YouTube.
0: Escuela, fazendo lição.
1: Tráiler oficial de I Play Rocky.
0: Pasa questão. A conta...
1: Y ahí lo van a estar viendo, corazones.
0: Conhece.
1: Así que... sigan disfrutando, por supuesto, a través de Exa FM 91.3. Ahí está el dato para todos los cinéfilos, para todos los fans del señor Sylvester Stallone, para todos los que son fans de esta saga de películas de Rocky. Vámonos con Sebastián Yatra y Belinda, con Gente de Zona, una canción para recordar, para regresar. En todas partes, ponte Exa.
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1: Las 8:49.

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1: Oye, mi amor. Oye, mi amor, repórtate al Exacel 271 121-8225. Ya tú sabes, corazón. Claro, pero por supuesto, vámonos con más a través de Exa FM. En unos momentos más tendremos Zona Geek. ¿Y de qué vamos a platicar en Zona Geek? Ya tú sabes, para todos mis chicos gamers. Vamos a platicar de el día que Nintendo cambió los videojuegos con la llegada de la NES en Japón. ¿Qué es esto de la NES, corazón? La Nintendo Entertainment System, mejor conocida como NES, por sus siglas NES, es decir, NES. La Nintendo Entertainment System.
2: Muy fácil, profe.
1: Quédate conmigo que de eso vamos a platicar para todos los que son gamers de corazón de hueso colorado. Se deben de acordar de la NES. Así que vamos a platicar de esto. Ya tú sabes. 5 minutos y nos dan las 9 de la noche. Como puedes darte cuenta, el tiempo mira tic-tac, tic-tac, tic-tac. Se pasa rapidísimo. Nunca creí. Se pasa rapidísimo. Es que mi TDAH me hace como tener miles de cosas en la mente en este momento. Mi TDAH me hace tener como que miles de temas en este momento, corazones. Así que ustedes disculpen. Déjenme, hago hiperfoco. Oigan, es que resulta y resalta, chicos. Sé que les estaba yo platicando. Ah, de Nintendo. De Zona Geek, vamos a platicar de esto. Entonces, vámonos primero con eso. Y luego les pregunto, ¿cuál es el pronóstico que tienen ustedes para el final de la Copa Internacional? Pero eso después. Mientras tanto, vámonos a más música. Y cuando regresemos, platicamos en Zona Geek. Quédate conmigo, yo soy Ale Olson. Recuerda, en todas partes, ponte Exa.

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0: professora falou, vou passar.
1: Fixa!
0: A conta é muito fácil, acho que vocês conhecem.
1: ¿Quién anda por ahí, chicos? Repórtense al Exacel 271-121-8225.
0: Fácil, profesor, es 6-7-20-20.
1: Quiero escuchar los corazones y corazonas, mis chicos sexa. Claro que sí, quiero escuchar que me tienen que contar. Claro, porque yo soy muy, muy chismosa. Oye, por cierto, vámonos directo a Zona Geek.
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1: Chicos sexa,
0: fazendo lição.
1: Hace rato les dije que íbamos a platicar para todos los gamers de qué onda con esto, qué onda con Nintendo. Así que chicos, el día de hoy vamos a platicar de el día que Nintendo cambió los videojuegos por la Nintendo Entertainment System. Así es, corazones, y es que la NES, bueno, la Nintendo Entertainment System, mejor conocida como la NES, es una de las consolas que tras su lanzamiento cambiaron por completo la industria de los videojuegos. Y aprovechando que este 15 de julio es su aniversario de lanzamiento en Japón, pues te cuento toda esta historia, corazón. Ah, ¿verdad? Y es que su lanzamiento, aunque en su momento su lanzamiento revolucionó la industria de los videojuegos, que poco a poco iba ganando terreno, a principios de los 80s, Nintendo era conocido por sus juegos arcade y en busca de crear, llevar esa misma experiencia a casa. El presidente de la compañía de Nintendo ordenó desarrollar una consola económica y potente. Así es como el 15 de julio del 83 salió en Japón la NES. Así es la Entertainment, la Nintendo Entertainment System. Traca. Era una pequeña consola gris con cartuchos intercambiables que tenían el nombre de Famicom, Family Computer. ¡Ándale! Lanzada por 14.800 yenes. Sí, porque acuérdate que estamos hablando de Japón, entonces no eran dólares, eran yenes. Destacó por su tecnología avanzada y su precio accesible. Más tarde llegó a América, ahora como NES. Y bueno, lo demás es historia, corazones. Aunque no fueron los primeros, crearon un sistema de control de calidad muy riguroso para los cartuchos de terceros. Además, exigieron contratos que impedían a estas compañías desarrollar juegos para consolas rivales. Además, su control introdujo la famosa cruceta digital D-Pad y la disposición de botones A y B, Start y Select. Un diseño que se convirtió en el estándar de la industria de los videojuegos. Bueno, con títulos como Super Mario Bros., The Legend of Zelda, Metroid, ¿cuáles otros? Castlevania, no, sí, Castlevania, ¿no? Donkey Kong. Nintendo no solo revivió el mercado, sino que también creó una época para los videojuegos en mundos de 8 bits. Traca. Ahí está hoy en Zona Geek, por supuesto, platicando de todo esto, ya tú sabes. ¿Qué te parece si nos vamos con algo de Taylor Swift? Esto que se titula I Knew It. I Knew You. Es Taylor Swift y lo escuchas a través de Exa FM en todas partes.

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0: Las 9 de la noche con 20 minutos, corazones y corazonas. Oigan, es que les estaba yo diciendo, ya me concentro en lo que les estaba yo diciendo, que ves que les digo que mi TDAH no me deja.
1: Ahí es muy fácil, profesor.
0: Que por cierto, el lunes fue el día del TDAH.
1: Ahí es muy fácil.
0: Del trastorno por déficit de atención. Pero bueno, eso es otra cosa, ya pasó, ya fue el lunes. Y yo les estaba diciendo hace rato, o sea, nunca nos imaginamos que la final de la Copa del Mundo terminara entre Argentina o España. Y siento que no hay ni a cuál irle. O sea, como mexicanos, no tenemos ni a cuál irle. O sea, ya nos habíamos hecho así como miguis de los noruegos por este Haaland, que se veía como que con su carisma se había ganado a todo el mundo. Y luego, pues, pierde Noruega. Y luego dijimos, bueno, vamos a irle a Inglaterra, ¿no? Y pierde Inglaterra. Lo que nos queda claro es que si Argentina ganara, sería claramente que ahí hubo mano negra. Pero también, por otro lado, es el único país de América Latina que va a llegar a la final, o sea, porque de ahí está España. Evidentemente, por tramposos, no queremos ir a la Argentina, ¿verdad? Pero tampoco, como mexicanos, también es como todavía así como, ¡ay, cómo le voy a ir a España! ¡Hostia! Si nos quisieron cambiar oro por espejitos. Entonces está como bien reñida la cosa. Y ha empezado el run run en Facebook, ¿no? De vamos a irle a España para que pierdan. Pero también es como que no es nuestro hit que gane Argentina, o sea. Esto está, híjole, está bien difícil. Si tuvieras que tomar un bando, ¿de qué bando estarías? ¿Del bando de los españoles? ¡Hostia, tío, que te están pillando! ¿O estarías del lado de los argentinos, sencillito y carismático? Mira. ¿De qué lado estarías, corazón? Cuéntamelo todo al 271-121-8225. Bueno, no tanto de qué lado estarías, no, esto no es tanto un supón. Digo, ya va a ser una realidad el próximo domingo, ¿verdad? Así que dime, ¿de qué lado estás? ¿A quién le vas? ¿A los españoles o a los argentinos? ¿España o Argentina? ¿Quién? ¿O no le vas a nadie, pero tú ya tienes así como una idea de quién va a ganar? Cuéntamelo todo, corazón. 271-121-8225. Las 9 de la noche con 23 minutos. Oye, quédate conmigo, corazón. Vámonos con David Bisbal. Vivir así es morir de amor en todas partes. 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

0: Las 9:27, vámonos con más a través de Exa FM.
1: Ahí es muy fácil, profe.
0: Quédate conmigo, corazón, que nos vamos con... Con esto de Natalia Jiménez, quédate con ella en todas partes. Ponte Exa.

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0: Vámonos con todo a través de XFM 91.3. ¿Alguna vez has escuchado acerca de la luna de ciervo? ¿Qué? Oye, el cielo tiene muchísimas cosas que regalarnos en este mes de julio. Y sí, yo sé que ya vamos. Ay, ¿qué pasa? Yo sé que ya vamos en la segunda mitad de julio, ¿no? Como el meme, ¿no? Le falta una mitad a julio. Oye, pero bueno, para todos los que les gusta observar el cielo y los fenómenos astronómicos, pues bueno, quédense bien pendientes porque más adelante les voy a contar qué onda con la luna de ciervo, qué es eso, cuándo vamos a poder mirar, a qué hora se podrá mirar este fenómeno astronómico en México. Yo te lo cuento todo, corazón. Además también la lluvia de estrellas, los meteoros Piscis. Se va a poner buenísimo, se va a poner interesante. Sí, yo, yeah, yeah, yeah.
1: Muy fácil.
0: Dice por aquí, saluditos y muy buenas noches, Alejandra Olson. Yo en mi opinión, sinceramente, creo que va a ganar Argentina, porque pues hay mano negra, traca la matraca. Todos andamos pensando eso, tú. Todos así como de que no, no es que queremos, pero como que ya sabemos que ese mundial ya está dicho y hecho lo que va a pasar. Yo digo, ¿no? Yo siento que ya todos... sabemos que eso va a pasar. Ya lo vemos venir. Ay, traca. Pero ¿qué les parece si para irnos ambientando precisamente en este ambiente, válgase la redundancia, mundialista, nos vamos con Shakira y Burna Boy, esto que se titula Die Die. Quédate conmigo, yo soy Ale Olson, esto es Exa FM, ya tú sabes, en todas partes. En todas partes, ponte Exa.

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0: Qué bueno. O sea, digo, no tendría yo que mencionar esto, ¿verdad? Pero ya me picaron. Ya me picaron las costillas, ahorita que dijiste de Maradona, ¿no? O sea, cuando... En esa icónica final, ¿verdad? Con toda la historia de Maradona y sale todo esto de lo de la mano de Dios. O sea, literalmente Maradona metió un gol. Con la mano. Es eso, no hay más. No hay más, o sea, hasta hay una canción, ¿no? La de... Nació la mano de Dios, Maradona, Maradona. ¿Se acuerdan? O sea, hasta hubo una canción de eso. O sea, y literalmente, si en aquel entonces se tuviera esta tecnología del VAR que se ha tenido, pues ya, que se tiene en este mundial, evidentemente ese gol no hubiera sido válido. Porque eso no fue un gol. Pero no estoy yo para discutirlo, ni ustedes para seguirme el rollo. Nada más ahí se los dejo de tarea. O sea, digo, eso no fue un gol. Eso no fue un gol, chicos. O sea, claramente hubo mano. Por eso fue todo esto de lo de la mano de Dios, que así se le dijo a esta jugada que hizo Maradona. Y pues bueno, en la actualidad eso no valdría. Pero bueno.
1: Ahí es muy fácil, profesores.
0: Y dice por acá, Ale Olson, yo me dejo de llamar Gus Gus de que se lleve la victoria argentina hasta en las noticias. Dice que va a ganar, dice... Ay, ¿cómo dice? Como dices tú, Ale Olson, sería surrealista que España ganara. Dice, hipótesis, ya ves que el portero español a veces sale a jugar fuera del arco. Y dice, y si en una de esas se descuida, gol a España. Lo que ayuda mucho a los españoles es la altura, eso sí. Dice, pero desventajas, si vienen de abajo les costará agacharse a contrarrestar dicho penal, ¿eh? Sí. Traca la matraca. Digo, chicos, yo de tecnicismos de fútbol no sé mucho, pero sí me gusta como mucho meterme en la polémica e instruirme. Por eso estaba yo platicando esto de lo de Maradona, chicos. Pero bueno, me gusta el chisme, me gusta el chisme y lo saben. Lo saben. Vámonos con esto. Son Los Ángeles Azules y Belinda. Por ella, en todas partes, ponte Exa.

Las 9 de la noche con 56 minutos. Estás escuchando Exa FM. Es el 91.3, corazón, ya tú sabes. 271-121-8225. ¿Qué te parece si nos vamos con esta rola?

Nos vamos con esta rola, El amor de mi vida, Sky Alana, y lo escuchas a través de Exa FM 91.3. Quédate conmigo porque después de esto viene Urbánica, ya tú sabes, a través de la frecuencia naranja. Yo soy Ale Olson, ponte ready, y en todas partes, ponte Exa.

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8: Las
7: 10 de la noche con 4 minutos. Yo soy Ale Olson. Que se prenda el jangueo y que se prenda el flow. Y en todas partes, ponte Urbánica con EXA FM.

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1: Las 10 de la noche ya con 7 minutos. Estás escuchando Exa FM 91.3. Adoramos. Quédate conmigo, recuerda, yo soy Ale Olson y estoy aquí contigo hasta las 12 de la medianoche. Así que es momento de pedir tu rola al 271-121-8225. Esto es Urbánica a través de Exa FM. Así que sube el volumen y en todas partes, ponte ready.

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14: 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Ya lo dijo el Big Bang.

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0: 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Las 10 de la noche ya con 22 minutos. Oye, te invito a que te quedes conmigo, corazón. 10 con 22 y andamos, por supuesto, con todo, disfrutando a través de Exa FM. ¿Pero qué crees? Hace calor. ¿Alguna vez has escuchado el término luna de ciervo? Pues quédate conmigo porque en este mes de julio tendremos la luna de ciervo. ¿Qué significa? ¿Cuándo la podremos observar? ¿Cómo así? Yo te lo cuento, corazón. 271-121-8225. Quédate conmigo. Yo soy Ale Olson. En todas partes, ponte Exa.

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2: Las 10 de la noche con 35. 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
4: Continuamos con más a través de Exa FM 91.3. Oye, quiero mandar un saludo muy especial a mi buen amigo Arcad. Saludos, Arcad, que por aquí ya se andaba reportando. Oigan, chicos, y continuando con más a través de Exa FM, y si ustedes son tan apasionados de voltear a mirar el cielo como yo, si les gusta tantísimo todo lo de los fenómenos astronómicos, pues bueno, quédate porque te cuento esto que está buenísimo, corazones. Tendremos lluvia de estrellas, la lluvia de meteoros Piscis austrinidas. Y podrá observarse a partir de hoy, del 15 de julio, y hasta el 10 de agosto. Porque a lo mejor ahorita me van a decir, ¿y por qué nos lo dices hasta apenas, Solson? Pues porque es a partir de hoy y hasta el 10 de agosto. Aunque su punto máximo de actividad ocurrirá entre el 28 y 29 de julio. No me lo estoy inventando, corazón. Esto lo informó el Instituto Nacional de Astrofísica Óptica y Electrónica, por sus siglas, el INAOE. Aunque se trata de una lluvia de meteoros de baja intensidad, este año coincidirá con otros eventos astronómicos que podrían favorecer una especie más atractiva para los observadores. Así es, ¿cuándo? Ya sabes, desde el 15 de julio, o sea, desde hoy, hasta el 10 de agosto, punto máximo 28 y 29 de julio. O sea, la próxima quincena. ¿A qué hora? Al amanecer. ¿Habrá otras lluvias? Las deltas acuáridas, alfa capricórnidas y gamma dracónidas tendrán presencia en fechas cercanas, así que quédate bien pendiente porque yo, tú sabes que todas las actualizaciones de lo que pasa en el cielo te lo voy contando, corazón. Y bueno, de acuerdo con el Instituto Nacional de Astrofísica, ¿astrofísica y qué más es? El INAOE. Óptica y Electrónica, Instituto Nacional de Astrofísica Óptica y Electrónica, la tasa máxima observable será de 5 meteoros por hora, cuando el radiante de la lluvia se ubique en dirección a la constelación del Pez Austral. El instituto recomienda observar este fenómeno al amanecer del 28 de julio, dirigiendo la vista hacia la parte sureste de la esfera celeste, momento en el que las condiciones serán más favorables para apreciar los meteoros. Así que, toma nota, corazón, ¿eh? Ahí está el dato, son las 10 de la noche con 40 minutos. Quédate conmigo, vámonos con Rosalía y Rauw Alejandro. Beso. 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
1: Héctor y Tito, Looney Tunes y Noriega.
2: ¿Se acuerdan de esta rola, chicos? Las 11 de la noche con 2 minutos. Vámonos con esto. Es Héctor y Tito con Don Omar y esto que se titula Baila Morena, Baila Morena. Perreo para los nenes, perreo para las nenas. Porque esto es Urbánica en todas partes.

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2: ¿Alguna vez, corazones y corazonas, alguna vez han escuchado acerca de la luna de ciervo? Pues agárrense, porque en este mes de julio tendremos una luna de ciervo. ¿Cuándo y a qué hora se podrá observar este fenómeno astronómico en México? Pues yo te lo cuento, corazón, porque resulta y resalta que este es uno de los fenómenos astronómicos más esperados y te va a ofrecer la oportunidad para observar la luna en todo su esplendor. La luna llena de julio iluminará el cielo y podrá, pues, apreciarse desde distintos puntos de México, siempre que las condiciones meteorológicas, pues, sean favorables, chicos. Podrá apreciarse precisamente, fíjate, el próximo martes, del martes 28 al jueves 30 de julio. También para esto tenemos toda una quincena para prepararnos. Y no necesitamos mucho, solo buscar un lugar donde no haya tanta contaminación lumínica, o sea, que no haya tanta luz, pues. Esto con la información del portal especializado en astronomía, Star Walk. Ya tú sabes que siempre el Star Walk nos informa exacta y precisamente. Aunque la luna lucirá prácticamente completa durante estas tres noches, la fase exacta de luna llena ocurrirá el miércoles 29 de julio a las 8:36 de la mañana, tiempo del centro de México. Fíjate qué cosa. Que el punto máximo de la luna llena ocurra en la mañana y no por la noche, traca. Debido a que en ese instante sucederá con luz solar, la mejor experiencia para observar este fenómeno será durante la noche previa y la noche posterior. O sea, sé que el martes 28 puedes hacer como que guardia nocturna, ¿no? De repente, a lo mejor pones el martes 28 que te vas a ir a dormir, a lo mejor pones tu reloj despertador a las 5 de la mañana, a las 6 más o menos, que como que ya está amaneciendo, pero todavía no está amaneciendo del todo. No hay tanta luz para despertarte el miércoles 29 de julio a las 5 o 6 de la mañana y ver la luna en todo su esplendor. Desde el anochecer del 28 de julio, la luna ya va a estar, mira, tirando más brillo que nada, Puro shin shin, claro que sí. Mientras que el 29 y el 30 continuará ofreciendo una vista llamativa para quienes, pues, deseen seguir disfrutando de este fenómeno, ¿verdad? Los campeones del pueblo. La luna de ciervo será visible prácticamente en todo el territorio nacional, eso sí, mientras las condiciones meteorológicas nos permitan, porque la presencia de nubes o lluvias será el principal factor que podría, pues bueno, dificultarnos ver este fenómeno. Así que quienes planeen admirarla, pues bueno, consulten su pronóstico meteorológico, el de su localidad, chicos. Mira, ya hasta me emociono y se me lengua la traba.
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2: La NASA recomienda utilizar algunas técnicas sencillas para mejorar las fotografías de la luna llena de julio, ya sea con una cámara profesional o con un celular. Así que, corazón, si tú eres de esos apasionados, puedes meterte a la página de la NASA, donde te explican bien qué onda, qué show con tomar las fotos. Ahora, a lo que te truje. ¿Por qué luna de ciervo? Pues bueno, yo te lo cuento más adelante. Te doy el dato exacto de por qué se llama luna de ciervo. Quédate conmigo. Son las 11 de la noche con 9 minutos en todas partes. 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
5: Las 11 de la noche con 18 minutos, estás escuchando Exa FM 91.3. Quédate conmigo, corazón, esto es Urbánica. Nos vamos con un clásico. Los clásicos nunca pasan de moda. Esto se titula Pasarela. Es Dálmata. 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
1: Once con 23.
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3: Las 10 de la noche con 26 minutos y corazón, vámonos con Faith y Rema, esto que se titula Bubalú. 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
5: Las 11:32, estás escuchando Urbánica. Vámonos con J Balvin. Y esto que se titula No es justo.

11 de la noche ya con 37 minutos. ¿De dónde viene el nombre de luna de ciervo? Pues agárrate, corazón, porque esto está relacionado con una tradición difundida por el almanaque del viejo granjero. ¿Eso qué? Pues es una publicación estadounidense que desde 1792 recopila información sobre ciclos lunares, estaciones del año y algunos otros fenómenos astronómicos. Aunque con frecuencia se atribuye el origen de estos nombres a pueblos indígenas de Norteamérica, la denominación que se conoce actualmente fue popularizada por este almanaque. Además, de acuerdo con algunas versiones, su nombre hace referencia al periodo del verano, en el que los ciervos machos desarrollan nuevamente sus astas. Hacia finales de julio, estos cuernos alcanzan una etapa avanzada de crecimiento, volviéndose más resistentes después de haber permanecido cubiertos por una capa de tejido aterciopelado que, bueno, contiene sangre. Está muy raro eso, pero así es. Es por eso que a la luna llena que sale en este periodo, que es en el mes de julio, se le llama luna de ciervo. ¡Troco! ¿Te la sabías? Pues bueno, ahora ya te la sabes. Vámonos con más a través de XFM 91.3. Vámonos con Chino y Nacho. Me voy enamorando. En todas partes. Ponte Exa.

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3: Las 11 de la noche con 48. Vámonos con esto. Es Bad Bunny en todas partes. Ponte Exa.

las 11 de la noche con 56 minutos, corazones y corazonas. Chicos sexa, por hoy me tengo que despedir. Así es, pero que creen que yo amenazo con volver mañana. Ya tú sabes, en punto de las 6 de la tarde voy a estar aquí contigo. Te voy a dejar con buena música a través de Exa FM 91.3. Ya tú sabes. Mañana muy temprano.

Temprano, despierta con Grace. Y por supuesto, en punto de las 12 del mediodía, llega Daf Jacome para ponerle. Ponerle buen ánimo a tus tardes. Y a las 6 de la tarde tenemos una cita tú y yo, con el favor de Dios si nos presta vida y con el favor de usted, que nos mantiene en su preferencia. Que tengan una excelente noche, chicos. Les mando un becho bacho y apapacho. Yo soy Alejandra Olson, encantada de estar aquí con ustedes. Nos escuchamos mañana antes de que vaya usted a dormir. Recuerde agradecer a Dios por lo que nos ha dado hoy. Claro que sí, chicos, las 11:57. Yo soy Ale Olson, nos escuchamos mañana. Esto fue Urbánica y lo escuchaste a través del 91.3. En todas partes, ponte Exa. Hasta mañana.

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0: ¿Cómo están? Soy Claudia Mejía. Una nueva semana, un nuevo episodio. Hay un tema que, pues como mujeres tal vez sepamos cómo manejarlo, pero tal vez haya mujeres o adolescentes que aún no, y es este tema de la higiene menstrual. Y para eso tenemos a nuestra querida doctora Carelia Mendoza, ella es ginecóloga. ¿Cómo estás, doctora?
4: Muy bien, muchísimas gracias, un gusto estar con ustedes.
0: Hablemos de la higiene menstrual, pero sí quisiera como una guía, ¿no? O sea, saber el paso a paso.
4: Claro.
0: De una buena higiene menstrual.
4: Hablar de higiene menstrual es un tema bastante amplio en el sentido de que hay muchas cosas que aún no sabemos. Sin embargo, pues la mayor parte de nosotras tenemos el contacto o de alguna manera nos introducimos a la higiene menstrual como Dios nos da a entender, porque
0: sí.
4: Nadie nos explica qué usar, cómo usar, cada cuánto cambiarlo. En el mejor de los casos, nuestra mamá, prima, tía, amiga nos orientará un poco. Pero a pesar de todo lo que hemos avanzado en comunicación, en normalización del periodo menstrual, pues finalmente no hemos logrado que esto sea hablado de manera amplia, ¿no? Porque todo el mundo esconde como esa parte todavía. En muchas ocasiones pensamos que esto es como algo que es sucio, ¿no?
0: Mucho tabú.
4: Mucho tabú, justamente. Lo primero que debemos de saber es, cada mujer es única, cada mujer tiene afinidades o facilidades para determinados productos de higiene menstrual, pero lo más importante es a ti que te sirve y a ti que te acomoda.
0: Esto de las copas no es tan nuevo, ya tiene tiempo, pero el otro día yo hablando con una prima le decía, bueno, ¿por qué no intentas usar la copa? Dice, es que no he tenido relaciones. Y yo me quedé como en ceros y en blanco porque no supe qué decirle, porque no estoy informada sobre esta parte, este producto de la copa. Entonces, ¿esto es un mito? ¿Es real? ¿Quién puede usar la copa? Bueno, tú nos acabas de decir lo que mejor te acomode y te funcione.
4: Estos dos elementos, al igual que los tampones, son situaciones que tenemos u objetos que tenemos que introducir dentro de la vagina. Aquí el por qué usarlos o no usarlos cuando se ha tenido o no se ha tenido vida sexual depende precisamente de un mito que tenemos muy arraigado, de la cuestión de virginidad. Tenemos muchas veces esa idea de que si no se han tenido relaciones sexuales, no se pueden utilizar este tipo de copas o de discos o de tampones. Si la paciente está consciente de que su virginidad está únicamente dada por una estructura anatómica que puede o no estar presente, puede o no romperse en el momento de la primera relación sexual, y para ella es mucho más fácil utilizar, mediante educación que nosotros le damos a veces en el consultorio, para la utilización de tampones o copas menstruales, pues adelante. Aquí la única situación es que cuando no han tenido vida sexual, utilizar este tipo de elementos puede llegar a producir un poco de dolor o incomodidad. Por eso es que muchas veces pues no se les recomienda, pero no propiamente está prohibido.
0: ¿Cuál sería la opción para las personas que no tienen un fácil acceso a estos productos?
4: En muchas zonas rurales incluso todavía utilizan telas como tal para absorbentes y no utilizar productos que sean desechables, y precisamente por el alto costo que tienen. Entonces son regiones en donde están acostumbrados a utilizar los recursos propios, porque no hay forma de que ellos tengan acceso a otro tipo de procesos o de materiales como las toallas sanitarias.
0: Y por ejemplo, si estas mujeres utilizan estas, supongo que son como los pañales que usan para los niños.
4: Sí, o incluso, por ejemplo, algunas telas absorbentes como los tipo toalla, la toalla para lavarse las manos pueden llegar a utilizar.
0: Okay.
4: Y lo único que se les recomienda es que estén perfectamente lavadas, perfectamente secas antes de utilizarlas, porque esto puede ser un factor de riesgo para infección. La copa menstrual es una excelente opción, pero también tiene ciertas situaciones que debemos de tomar en cuenta. Entiendas que tienes que cambiarlo cada 6 a 8 horas recomendablemente, incluso de acuerdo a la cantidad de flujo que tienes puede ser esto más frecuente. Al igual que con la toalla sanitaria, se recomienda cambiarla entre cada 6 a 8 horas para evitar algún accidente o alguna situación de infección.
0: ¿Tipo de ropa interior? Okay. O sea, que podamos utilizar.
4: Bien. Independientemente de que estemos o no en un ciclo menstrual, nosotros debemos utilizar ropa interior que sea completamente algodón, es la recomendación siempre, completamente de algodón. Tratar de evitar que tenga colores, porque se ha visto que incluso los colores pueden llegar a tener algunos elementos que pueden ser disruptores endocrinos. Tratar de evitar telas sintéticas precisamente por el contacto con estos disruptores endocrinos o por contaminación. Y ropa que no sea muy ajustada, porque pues nos encanta meternos en esos pantalones súper embarrados que nos ponemos con calzador, pero no es como lo más sano, ¿no? Entonces, en cuanto a la ropa interior, pues no debe ser ajustada y debe ser de algodón preferentemente.
0: El lavado de manos. O sea, yo creo que debe ser el primer paso, así uses lo que estés usando, lavarte las manos.
4: Sí. Independientemente del producto que nosotros utilicemos, siempre se recomienda para remover cualquier producto de higiene menstrual lavarse las manos previamente, porque vamos a tocar nuestra área genital.
0: Ay,
4: y
0: sí.
4: Todo lo que traemos en las manos, o sea, todo lo que toca nuestras manos en todos lados, pues tiene mucha contaminación de muchas cosas. Entonces lo ideal es sí lavarnos las manos antes de ir al baño.
0: Por favor, y después también, ¿no? Digo,
4: sí.
0: La preciosa hay que cuidarla. A la hora de lavar tu área genital, hay demasiados productos también. Existen muchísimos productos, jabones, lociones, etcétera, etcétera, etcétera. ¿Qué es lo recomendable para la limpieza?
4: Lo recomendable es no utilizar productos perfumados, que eso es fundamental. Bañarnos únicamente con agua y jabón, jabón neutro de preferencia, sin aromas, sin olores añadidos, porque estos pueden llegar a generar contaminación como lo hablamos con los productos de higiene menstrual. Entonces, realmente, otra vez venimos de campañas publicitarias en donde dicen que nuestro cuerpo tiene que oler a flores del campo, y pues la realidad es que no es
0: obvio,
4: cierto.
0: No.
4: Entonces, pues nos hemos acostumbrado a que debemos de oler perfumadas todo el tiempo, y esto no es necesario. Con que nosotros tengamos una higiene con un jabón neutro, un jabón de baño que no sea perfumado, es suficiente. Existen muchos productos, mientras estos no tengan algunos fenoles, algún aromatizante, podemos utilizarlos.
0: La limpieza para ir al baño, ¿cómo debería de ser?
4: Siempre tratamos de encontrar productos que nos puedan ayudar en nuestra vida diaria. Entonces, hay, por ejemplo, a quienes se les facilita las toallitas húmedas. La realidad es que dentro de todo lo que se ha estudiado, lo único que se pide es que si se utilizan, por ejemplo, toallitas húmedas, estas no sean con alcohol y no tengan ningún tipo de perfume. Entonces, lo que hacemos habitualmente y la práctica común es el uso de papel higiénico, con lo cual tendría que ser suficiente. Lo ideal es que nosotros tuviéramos un lavado con agua y posteriormente solamente secar a palmaditas con el papel higiénico, pero se considera que utilizar únicamente el papel higiénico y limpiarnos de adelante hacia atrás, pues tiene que ser suficiente para nuestra higiene.
0: ¿Y baño diario?
4: Baño diario, sí, por supuesto.
0: ¿Estés o no estés en tu periodo?
4: Así es.
0: Okay. Bueno, digo baño diario porque, bueno, una sabe de eso, ¿no? Entonces
4: claro.
0: Ya una a los dos días y si no te bañas ya estás como de...
4: Exacto, pero también tratar de no exagerar en nuestro aseo diario, porque pues hay pacientes que se lavan con ciertos jabones que son muy abrasivos para la piel, entonces este tipo de jabones está prohibido.
0: ¿Cómo abordar este tema con las niñas, con las hijas?
4: Primero debemos de aprender nosotros, quitarnos todos los tabús, todos los mitos que tenemos en la cabeza, quitarnos las dudas. Y segundo, pues entender que también nuestros hijos ahora tienen acceso a otro tipo de elementos que a veces pues llegan a conocer más de ciertos temas que nosotros. Entonces, entre mejor estemos preparados, podemos pedir apoyo de un médico para poder orientar a nuestros hijos sobre estos temas.
0: Pues muchísimas gracias por estar aquí y por darnos estos tips. Soy Claudia Mejía. Bye.

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6:10 a.m. Ya a las 6:10 a.m. Good morning. Buenos días, bebés. Arrancamos este jueves 16 de julio desde temprano con buena actitud y con buena música para alegrar tu mañana. ¡Ya fue quincena! ¿Ya debiste disfrutar un poquito? ¿O andas disfrutando? Así que espero estés teniendo una excelente mañana. Repórtate conmigo al 271-121-8225. Soy Grace Durango y te voy a escuchar. Hoy te voy a escuchar, no, hoy me vas a escuchar, hoy yo te voy a acompañar hasta las 12 del mediodía. Ya parece que yo soy la radio escucha, ahora estoy invirtiendo los papeles. Voy a estar a través de los micrófonos de XFM 91.3 acompañándote hasta las 12 del mediodía. Si tú quieres pedir una rolita, quieres saludar, repórtate en este mismo instante al 271-121-8225. Arrancamos una fresca mañana de jueves, pinta para ser un día maravilloso. Eso lo decides tú con la actitud con la que despiertes, iniciando obviamente con ese positivismo, con mucha alegría, con una sonrisa, con un buen café, y tú eliges cómo sea tu mañana. Yo te acompaño aquí, así que sube el volumen, por supuesto, en todas partes ponte Exa. Vámonos con Raúl Alejandro. Esto es Contrabando, 6:11 en todas partes ponte Exa.

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2: A casi dos décadas de que se bursatilizaran recursos federales de 199 municipios, este miércoles el Estado destinó una partida presupuestaria para la cancelación de esta deuda. Aunque también lo acompañó de un mensaje claro y directo hacia los alcaldes para que no vuelvan a contratar deudas, que además no será autorizada por el Estado. Ojalá ahora que ya los municipios no recibirán descuentos por el pago de esta deuda, adquirida en la época del fidelismo, los recursos sean aplicados de manera correcta y, sobre todo, se vean reflejados en sus demarcaciones. Sin duda, la cancelación de la deuda bursátil es un acierto del morenismo. Ahora habrá que ver que los municipios reaccionen y realmente apliquen los recursos de manera correcta.
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1: 6 de la mañana con 21 minutos, ya las 6 con 21 minutos. Gracias por continuar a través de XFM 91.3. Seguimos con más música, con más éxitos, llevando la mejor música hasta donde quiera que tú nos estés escuchando. Continuamos con más, sube el volumen en todas partes.

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0: 6:56, ya las 6:56. Oye, yo te invito a que sigas en sintonía de XFM 91.3 porque te quedas en AM Noticias de las Altas Montañas a partir de las 7 de la mañana. Mantente bien informado y, por supuesto, en todas partes, ponte EXA.
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buenos días y gracias a quienes ya están sintonizando AM Noticias de las Altas Montañas a través de las frecuencias de radiocomunicaciones de las Altas Montañas, ya sea a través de EXA en el 91.3. Si usted escucha en este momento, cuando son las 7 de la mañana, la mejor a través del 92.1 de FM, o bien en Globo nos está sintonizando hoy jueves en el 102.1 de su radio. Muchísimas, muchísimas gracias. Sea usted

0: Bienvenido y quédese con nosotros. Acompáñenos durante las próximas dos horas en el recorrido por la información, porque le estaremos presentando las noticias más importantes que han acontecido en esta zona centro de la entidad veracruzana. Por supuesto, las noticias a nivel estatal, qué decir de las nacionales, internacionales, deportes, espectáculos. La denuncia ciudadana no puede faltar en AM Noticias de las Altas Montañas, porque este espacio informativo es de usted y para usted. 271-259-0091, la línea directa, y también agradecer a quienes ya están conectados a través de la plataforma Facebook y se mantendrán informados con todo el equipo que hacemos posible AM Noticias de las Altas Montañas. Excelente jueves, le decía, ya 16 de julio del año 2026. Y de esta manera, después de saludar a todos nuestros amigos, a todos los radioescuchas y seguidores de este espacio informativo, nos vamos directamente con las noticias y a conocer lo que publican hoy jueves los principales diarios de circulación nacional, porque tenemos la sección Las Ocho Columnas. 7:02 y vamos a dar inicio a periódico Reforma. Desaparece Pemex, uno de cada 12 barriles. El Universal, el gran diario de México, esta mañana en primera plana. Tras serie de pifas, dieron a Estados Unidos a piloto de caso Mayo. Excelsior, el periódico de la vida nacional. Darán hasta 70 años de prisión por feminicidio. Milenio, proyecta a la presidenta condenas de 50 a 70 años para feminicidas. La Jornada, combatir el tráfico de drogas en Estados Unidos, exige Sheinbaum a la DEA. Le menciono también esta mañana que El Financiero destaca consumo privado perfila 15 meses al alza. El Economista, otro de los principales diarios que circulan en nuestro país, baja contenido estadounidense en los coches hechos en México. El Sol de México, sabían del piloto antes de entregarlo a Estados Unidos. Crónica, suspende Trump prohibiciones a controles del ICE. La Razón, campañas. Disputa en redes ya se libra con gasto de millones de pesos. El Heraldo de México conmina a la DEA a ocuparse de Estados Unidos. Fue la presidenta Claudia Sheinbaum. El periódico 24 Horas, el diario Sin Límites. Estados Unidos aprieta por narco. México refuta a la DEA. Y el periódico Contrarréplica, diario Contrarréplica, que la DEA se ponga a trabajar, pero en Estados Unidos, revira Sheinbaum. Son las 7:04 y le recuerdo en este momento el 271-259-0091, la denuncia ciudadana aquí en AM Noticias de las Altas Montañas. También agradeciendo a quienes nos escuchan esta mañana de jueves, nos dicen en toda la región de Río Blanco, Ciudad Mendoza, Nogales y también en Ixtaxoquitlán. Muchísimas gracias por acompañarnos esta mañana y es momento de conocer el avance de la información, lo que le estaremos presentando durante las próximas dos horas en AM Noticias.
1: Jueves 16 de julio de 2026 y este es el avance de la información que te estaremos presentando en AM Noticias de las Altas Montañas. En Veracruz, sector hotelero proyecta ocupación hotelera de hasta el 75% en verano. Cabeza Olmeca podría regresar a México hasta el 2027. Telebachillerato Rincón del Bosque opera con graves carencias. Falta de escrituras es una de ellas. Más de 30 toneladas de residuos se han retirado del cauce del Río Blanco, señaló Víctor García, director técnico de Conagua. En Amatlán continúan en aumento casos de gusano barrenador. Ante aumento de número de vehículos circulando en Orizaba, Policía Vial llama a población conducir con precaución para evitar accidentes. Primer semestre del 2026 no ha sido el esperado para el sector de la construcción, reconoce presidente del Colegio de Arquitectos. En Orizaba, organización Todos Somos Positivos realizará jornada de aplicación de pruebas de detección de VIH y otras infecciones de transmisión sexual. Guías de turistas exhortan a ciudadanos que deseen realizar actividades al aire libre a contactar a personas certificadas para evitar ponerse en riesgo. Con encuentro de Chicahuac, Toaltepetl, buscan promover la cultura de las altas montañas en Rafael Delgado.
0: Ahora vamos a hacer un recorrido por lo más destacado del ámbito mundial, las breves internacionales.

Esto es lo más relevante ocurrido en las últimas 24 horas alrededor del mundo. Lanza Estados Unidos una nueva oleada de ataques contra Irán. Las Fuerzas Armadas de Estados Unidos informaron que llevaron a cabo una nueva serie de bombardeos contra objetivos militares iraníes, que mermaron aún más la capacidad de Irán para atacar el Estrecho de Hormuz. La operación se extendió por 90 minutos, según el Comando Central de Estados Unidos. Nueva York activa plan de emergencia por calor extremo. El alcalde de Nueva York, Zohran Mamdani, activó un código rojo y un plan de emergencia por calor, a cara a las altas temperaturas que sufrirá la Gran Manzana durante lo que resta de la semana, que también afectarán a una amplia zona del noroeste y el medio oeste del país. Aprueban en Francia la ley que regula la eutanasia. Con 291 votos a favor y 241 en contra, la Asamblea Nacional de Francia dio el visto bueno definitivo a la ley sobre el derecho a la ayuda a morir, que incluye la regulación de la eutanasia y el suicidio asistido para pacientes con enfermedades irreversibles graves y con grandes niveles de sufrimiento. Descubren en África una nueva especie de mono. Investigadores descubrieron una nueva especie de mono que había estado oculta en lo más profundo de los bosques del Parque Nacional de Lomami, en la República Democrática del Congo. Lo han llamado Likweli, y su rasgo más distintivo es que tiene los labios naranjas. Alerta en Honduras por inundaciones. El gobierno de Honduras elevó alerta amarilla 5 departamentos del país por las intensas lluvias de los últimos días, que pueden ocasionar el aumento en los caudales de los ríos y ser más propensos a inundaciones.

0: 271-259-0091, la denuncia ciudadana con nosotros en AM Noticias de las Altas Montañas. También ya estamos transmitiendo completamente en vivo a través de la página de Facebook, la página oficial de AM Noticias Digital de las Altas Montañas. Lo invito también para que comparta la transmisión, para que nos escriba, reaccione, pero sobre todo se mantenga informado aquí en este espacio informativo. Al volver tendremos la información nacional, al igual que lo más importante en cuanto a las noticias que se han generado en el estado de Veracruz, y tendremos también más adelante toda la información del clima con el maestro Isidro Cano Luna y la información policiaca con Rodrigo Trujillo. Mientras tanto, vamos a la pausa y regresamos con más.
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0: Así es, estamos de regreso y continuamos con la información. Es momento de conocer lo más destacado de nuestro país a través de las breves nacionales. Es Liz Gómez.
1: Esta es la información más relevante acontecida en territorio nacional en las últimas horas. Sheinbaum presenta iniciativa para homologar delito de feminicidio. La presidenta de México, Claudia Sheinbaum, presentó una iniciativa de ley general que será enviada al Congreso de la Unión con el objetivo de homologar la tipificación, sanción e investigación del delito de feminicidio en las 32 entidades del país. Esta legislación busca establecer una pena de hasta 70 años de cárcel, estandarizar los protocolos de las fiscalías y garantizar la reparación del daño integral para las víctimas y sus familias. Cabeza de Vaca y Álvarez Puga, entre las 269 extradiciones que Estados Unidos ha frenado a México. El exgobernador de Tamaulipas, Francisco Javier García Cabeza de Vaca, y el empresario Víctor Manuel Álvarez Puga forman parte de los 269 requerimientos de extradición que México ha formulado a Estados Unidos entre el 1 de enero de 2018 y el 13 de mayo de 2026, periodo en el cual no se ha entregado a ninguna persona a las autoridades mexicanas. Además del total de estas solicitudes, la justicia estadounidense ya ha negado 36 y mantiene 233 pendientes de conclusión. CNDH arremete más de 100 veces contra defensores y organizaciones por Ayotzinapa. En su nueva recomendación sobre el caso Ayotzinapa, la Comisión Nacional de Derechos Humanos arremetió más de 100 veces contra 18 organizaciones sociales, fundaciones y personas defensoras de derechos humanos que han acompañado a las familias de los 43 normalistas desaparecidos o que simplemente han emitido pronunciamientos para exigir justicia. Acusa gobernadora de BC a Bonilla de estar detrás de audios. La gobernadora de Baja California, Marina del Pilar Ávila Olmeda, acusó a su antecesor, Jaime Bonilla, de haber tenido una trampa para grabar una conversación privada relacionada con las gestiones sobre su visa estadounidense y difundirla con fines políticos. Buque Escuela Cuauhtémoc zarpa del puerto de Acapulco. El buque Escuela Cuauhtémoc volvió a navegar en aguas internacionales al zarpar desde el puerto de Acapulco para iniciar el crucero de instrucción Pacífico Norte 2026. Para M Noticias, Liz Gómez.

0: Continuamos con la información nacional y fue el senador Ricardo Anaya, quien recordemos es parte de la bancada del Partido Acción Nacional, acusó directamente al Partido Morena de destruir al Poder Judicial en lugar de limpiarlo, como ellos argumentaban. Está peor que nunca, señaló Ricardo Anaya, quien señala también la liberación de un huachicolero por una jueza electa a través de acordeones, refiriéndose así al caso de El Titán, quien fue capturado en mayo y liberado por la jueza María de Los Ángeles Padrón.
1: Bueno, ahí está su reforma judicial. Dijeron que con el voto popular iban a limpiar al Poder Judicial. No lo limpiaron, lo destrozaron. Está peor que nunca. Lo acabamos de ver. Una jueza electa a través de acordeones en la fraudulenta reforma y elección judicial acaba de liberar a un huachicolero. Y lo que nosotros exigimos es que haya primero una investigación a fondo respecto del actuar de esta jueza, pero segundo, un reconocimiento público de Morena de que fracasó su reforma judicial, que el Poder Judicial está en su peor momento y que esto que ellos ofrecieron como el saneamiento del Poder Judicial resultó en un absoluto y rotundo fracaso para la sociedad, no para Morena, porque Morena tiene hoy el control del Poder Judicial con el que puede defender delincuentes, pero quienes salen perdiendo son los ciudadanos con este Poder Judicial que está peor que nunca.
2: Senador, no sé si ya tocó el tema, pero su opinión sobre esta presentación de la Ley General contra Feminicidios, que se dio a conocer en la mañanera. Por favor, su opinión nada más.
1: Nosotros votamos a favor de la reforma constitucional. Por supuesto que vamos a analizar con apertura esta iniciativa.
0: Ahí están las declaraciones de Ricardo Anaya en relación precisamente a este tema, la detención y liberación de este presunto delincuente a través de una jueza, lo cual ha generado mucha polémica, pero sobre todo inconformidad. Y seguimos con la información nacional. Jamás he traicionado ni traicionaría a nuestra patria. Esto lo dijo Marina del Pilar tras la publicación de audios donde se ofrece a compartir información en las mesas de seguridad allá en Baja California. Nunca he entregado ni entregaría información que comprometa la seguridad de nuestro país, mucho menos la soberanía o la integridad de nuestras instituciones. Esto lo señaló la gobernadora de Baja California quien fue cuestionada o al ser cuestionada sobre algunos audios que se filtraron hace algunos días, en donde precisamente se menciona y se detalla que ella pone en este caso en riesgo la seguridad nacional y específicamente de Baja California al filtrar en este caso o querer filtrar información a cambio de algunos favores.
3: Quiero decirlo con absoluta firmeza. Jamás he traicionado ni traicionaría a nuestra patria. Nunca he entregado ni entregaría información que comprometa la seguridad nacional, la soberanía de nuestro país o la integridad de nuestras instituciones. Inclusive, como gobernadora, no tengo acceso a información de seguridad nacional. Lo que se escucha en los audios, que ustedes ya conocen, ocurrió en el contexto de una situación personal relacionada con mi visa, que yo misma hice pública. Nada de lo expresado implicó subordinación, entrega de información reservada o afectación alguna a los intereses de nuestro país. Mi lealtad a México y al pueblo de Baja California está por encima de cualquier circunstancia. Por eso es importante hablar con claridad sobre el origen de estos audios y la manera en que se intentó construir una narrativa engañosa y de descrédito ante la opinión pública, impulsada por quien durante su paso por el gobierno de Baja California dejó más conflictos que resultados y una gestión marcada por la polémica.
0: Ahí están las declaraciones de la gobernadora de Baja California, la cual sigue dando también mucho de qué hablar y sigue en el ojo del huracán tras estos audios que se filtraron el pasado fin de semana y sobre todo, bueno, pues la situación que impera en aquella entidad y las acusaciones que hay de forma directa hacia la gobernadora por sus vínculos con el crimen organizado. Son las 7 de la mañana ya con 20 minutos y en información estatal, en Veracruz el sector hotelero se está de alguna manera preparando para el próximo periodo vacacional de verano. Esperan una ocupación hasta del 75%.
4: El sector turístico de Veracruz espera alcanzar una ocupación hotelera de hasta el 75% durante la temporada vacacional de verano. luego de 2 años de afectaciones por las obras de rehabilitación del Centro Histórico, informó el presidente del Consejo Metropolitano de Turismo, Sergio Lois Heredia.
5: Sí, la verdad es que ahorita empieza la temporada alta, ya la temporada alta de verano, que es la temporada alta más importante para nosotros porque es la más larga. Quizás no es en la que más concentración de gente vemos, quizás de pronto vemos más concentración de gente en Semana Santa o en Carnaval, quizás, o en la misma en Navidad. Quizás ahorita no vemos esos amontonamientos, pero es la más larga, es la más consistente y por ende la más importante.
4: El representante del organismo señaló que las condiciones son más favorables que en temporadas anteriores, ya que las principales obras concluyeron y la infraestructura ha comenzado a mostrar beneficios, incluso durante las recientes lluvias, sin registrarse inundaciones en la zona intervenida.
5: Sí, por supuesto. La realidad es que, las obras fueron muy complicadas. Creo que la transición dejó mucho que desear en su momento, pero son cosas que quedaron permanentes y que, bueno, poco a poco van viendo sus frutos. Tal vez no este año, sino yo creo que con el paso de los años, como vamos a ir viendo los frutos, creo que el centro ya tiene una mejora. Ya si vienes a este centro comparado con el centro de hace 3 años, ya es distinto. La realidad también es que con estas lluvias que ha habido no se ha inundado, quedó bastante bien, y que se continúe con un plan a largo plazo para que eso no sea un esfuerzo aislado. Creo que es lo que el centro necesita, ¿no? Repito, creo que debe de ir acompañado de acciones que vayan enfocadas, encaminadas a largo plazo.
4: Finalmente, destacó que el principal objetivo es que los visitantes tengan una experiencia positiva y recomienden el puerto como destino, lo que permitirá fortalecer la recuperación turística y generar beneficios sostenidos para la economía local.
0: Y la gobernadora de Veracruz, Rocío Nale, anunció la liquidación total, escuche usted, de la deuda derivada de la bursatilización de los 199 municipios del estado. Y aprovechó la gobernadora para hacer un llamado a los presidentes municipales a no volver a comprometer las finanzas públicas mediante nuevos créditos bancarios. Durante el anuncio y reunión en Palacio de Gobierno con los 199 alcaldes que enfrentaban esta deuda bursátil, la mandataria aseguró que tras la cancelación del esquema financiero, ningún municipio mantiene obligaciones pendientes por este concepto. La bursatilización, en este caso, no se termina en 2036, no se termina en 2030. La bursatilización concluyó precisamente en este mes de julio del 2026. Incluso en esta conferencia de prensa, el secretario de Finanzas y Planeación, Miguel Santiago Reyes, destacó que apenas este lunes se pagó la deuda de la bursatilización y que fue, sin duda, bueno, es un tema importante, pero también un pago significativo. La gobernadora advirtió que ante la mejora en las calificaciones crediticias del estado y de los municipios, las instituciones bancarias buscarán ofrecer nuevos financiamientos a los ayuntamientos, por lo que pidió actuar con mucha, mucha responsabilidad, en este caso a los alcaldes, para no contratar más deuda. En este sentido, también exhortó a las autoridades municipales a fortalecer sus finanzas con los recursos propios, la recaudación local y los esquemas de coordinación fiscal que permitirán incrementar las participaciones federales. De esta manera se hace la liquidación de la bursatilización, aquel programa de endeudamiento, hay que decirlo, que se adquirió por parte de los ayuntamientos a través del gobierno del estado, cuando era en este caso el representante del Ejecutivo, Fidel Herrera Beltrán. Fue en aquel entonces cuando se adquirió esta deuda. La verdad es que era un tema bastante complicado los que estaban enfrentando los alcaldes, 199 en el estado de Veracruz, que ingresaron al esquema de la bursatilización, y es que continuaban precisamente endeudados, pagando, pero sobre todo cargados de los intereses. La gobernadora anunció precisamente que se cumple con este esquema, que Veracruz está libre de deudas por este concepto, y exhorta a los alcaldes a no endeudarse, a no adquirir más deudas con los bancos, pero sobre todo a hacer un buen manejo de los recursos, tomando en cuenta que hay alcaldes, en este caso, que también están analizando cómo salir adelante, cómo enfrentar los gastos, pero pide la gobernadora que sean responsables. 7:24. La cabeza olmeca pudiera regresar a nuestro país en el 2027. Estamos hablando de una cabeza olmeca 100% original.
4: Podría ser hasta el 2027 que regrese al Estado una de las piezas más valiosas del patrimonio arqueológico de Veracruz, la Cabeza Olmeca, misma que salió del país en el 2024, rumbo al Museo Louvre Abu Dhabi, lo cual se logró en ese año, como un préstamo tras gestiones en las cuales participó el empresario Bernardo Noval. De acuerdo al acordado, se espera que la pieza fuera regresada en este año al Museo de Antropología en Jalapa. Sin embargo, esto será hasta el próximo año. Cabe recordar que esta pieza salió del estado junto con otras 4 piezas arqueológicas. El lote fue evaluado en alrededor de 340 millones de pesos. En el caso de la escultura veracruzana, pesa alrededor de 4 toneladas y mide 1.80 metros de altura, 1.30 de ancho y 1.20 de espesor, por lo que se requirió un operativo especial. Hasta el momento, personal del Museo de Antropología de Jalapa han señalado que la cabeza colosal 5 se encuentra bajo resguardo.
0: Vamos a ir a la pausa comercial, 271-259-0091. Quédese con nosotros. Al volver le estaremos presentando la información más importante que se ha generado en Córdoba y la región.
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0: Continuamos en AM Noticias, son las 7:30 a.m. y directamente con la información que se ha generado en esta ciudad de Córdoba, le menciono que el telebachillerato Rincón del Bosque opera con graves carencias. Una de ellas es la falta de escrituras y esto obviamente impide que la institución reciba obra o reciba algunos proyectos tanto municipales como estatales. Los padres de familia hacen un llamado para que ellos puedan destrabar esta situación, esta problemática, puedan obtener las escrituras y los documentos legales que les permitan obtener beneficios, pero sobre todo mejorar las condiciones de infraestructura. Como la telesecundaria, en este caso del Rincón del Bosque, hay muchas otras instituciones educativas de nivel preescolar, primaria, secundaria, de nivel medio superior que enfrentan muchísimas carencias.
1: Desde hace 17 años que el telebachillerato de Rincón del Bosque han gestionado para obtener las escrituras de este plantel, y es que la falta de estos documentos les ha llevado a que se pierdan de diferentes apoyos gubernamentales, comentó Brenda Judith Avendaño López, docente del plantel, y quien dijo que aun cuando tienen otras carencias, estas son las más importantes, y es que por años han buscado gestionarlas, sin embargo, cada vez que inicia una administración, tienen que comenzar de cero.
2: Y el licenciado que la está apoyando nos pidió que se acercáramos, ya se les acercaron los papeles, nos van a ver ellos la posibilidad de ver si fue ejido, si fue, cómo fue la donación, y ver que se pueda escriturar, porque el año pasado se logró escriturar solamente un tebaé. De ahí en fuera no hay tebaé que tenga escritura. No, ya lo hemos iniciado, pero generación, o sea, viene un gobierno, ya sea del partido que sea, color que sea, y vuelve a hacer lo mismo, el mismo procedimiento. No, nos dicen que van a regularizar, que esperemos la llamada, que ellos se comunican, pero pues hasta la fecha se hizo entrando a esta administración. Estamos a 7 meses y todavía no.
3: ¿Y mientras cómo se sostienen? ¿Hay cuota?
2: Tenemos voluntaria. Una cuota voluntaria en el cual ahorita el gobierno, saben que ahorita con el nuevo gobierno que tenemos, que se les hizo regresar a los padres una cierta cantidad, se les regresó a los padres y nada más se pagó lo que se paga en Hacienda y el apoyo que debe de haber. A veces se tienen que hacer faenas y a veces hay una señora que nos ayuda con una cómoda cantidad de dinero para poder ayudarnos.
1: Y es que la falta de escritura les ha impedido el crecimiento de este espacio, por lo que ha sido con las cuotas de los padres de familia que lograron la contratación de una empresa para la construcción de 2 aulas. Sin embargo, tampoco esta obra pudo concluirse, aunque en este caso fue por incumplimiento de la empresa constructora. Los salones que hasta ahora tienen, que son 4, dijo, se han logrado realizar con las aportaciones de los padres de familia.
2: El arquitecto nos dieron una obra cotizada en 600,000 pesos, terminar 2 plantas y lo que es la biblioteca. Al momento de ir a la mitad, el presupuesto no alcanzó porque todo se encareció y no llegaron más que a concluir una aula sin nada. Nada más tenemos paredes, techo, igual con la biblioteca.
1: Actualmente la matrícula total de este telebachillerato es de 80 estudiantes, de los cuales 23 estudiantes egresaron este año y todos lograron aprobar el examen hacia el nivel universitario. Informó para AM Noticias, Celia Díaz.
0: En la región de Orizaba continúan los trabajos para limpiar, en este caso, el Río Blanco. Más de 30 toneladas de residuos y desechos en general se han retirado del cauce del Río Blanco. Esto lo da a conocer representantes de Conagua.
4: Las jornadas de limpieza realizadas en el Río Blanco han permitido retirar hasta 30 toneladas de basura en una sola intervención. Una cifra que refleja el severo deterioro ambiental que enfrenta este afluente y la urgencia de fortalecer la cultura del cuidado del medio ambiente, así como la aplicación de sanciones contra quienes continúan contaminándolo, informó el director técnico del organismo de cuenca del Golfo Centro de la Conagua, Víctor Hugo García Pacheco. En entrevista, el funcionario explicó que a través del programa Adopta un Río se mantienen acciones permanentes de saneamiento y recuperación del Río Blanco, donde además de retirar grandes cantidades de residuos sólidos, se identifican los puntos con mayor concentración de contaminantes para intervenir de manera prioritaria.
5: Son acciones encaminadas a limpiar las aguas de este río, que Río Blanco solo de nombre es rojizo, y estamos detectando todas esas zonas en donde existe mayor concentración de contaminantes y invitando a todos los usuarios. De todo hemos hecho varias jornadas, ustedes nos han acompañado, y entidades académicas como en este caso el Tecnológico de Songolica, la Universidad Veracruzana, los Tecnológicos de Orizaba. Nos han ayudado algunas empresas también, hemos en las limpiezas que hemos hecho de manera manual, pues de todo.
4: Detalló que en las labores de limpieza se han encontrado desde llantas, muebles y sillones, hasta diversos tipos de desechos que son arrastrados por arroyos y afluentes que desembocan en el río, convirtiéndolos prácticamente en basureros a cielo abierto.
5: Vemos que es de los afluentes o arroyos que confluyen hacia este río importante, pues se vuelven un basurero. Captan desechos de todo tipo, sillones, muebles, llantas, principalmente. Y las acciones de rescate no solo son este tipo de actividades.
4: Subrayó que además de las campañas de saneamiento, la Conagua impulsa proyectos de infraestructura para reducir la contaminación de los cuerpos de agua de la región, entre ellos la construcción de colectores sanitarios que permitan eliminar las descargas de aguas residuales que actualmente llegan de forma directa a ríos como Totolitos, Arroyo Caliente, Río Orizaba y Escamela. El director técnico insistió en que la recuperación del Río Blanco requiere un trabajo conjunto entre autoridades, empresas y sociedad, pues solo mediante la prevención, la educación ambiental y la aplicación de sanciones a quienes contaminen, será posible frenar el deterioro de uno de los principales afluentes de la región. Para AM Noticias, informó Amy Enríquez.
0: Son las 7:36 en AM Noticias de las Altas Montañas. Hemos abordado el tema del gusano barrenador, esta miasis que se está propagando en la región centro de la entidad veracruzana, y en el municipio de Amatlán de los Reyes se han encendido los focos rojos por parte de las autoridades sanitarias, y es que suman varios casos. Y también es importante mencionar que se han confirmado algunos pacientes de gusano barrenador. Estamos hablando obviamente de algunas personas y son en algunas comunidades en donde ya se está trabajando y atendiendo la problemática. La jurisdicción sanitaria número 6 reporta un aumento de casos de gusano barrenador en algunos municipios. No hay que restarle importancia a esta problemática de salud.
1: Municipios como Córdoba, Huatusco y Chocamán se han convertido en foco rojo ante los casos de gusano barrenador, mismos que siguen a la alza, especialmente en animales, por lo que decir de la jefa de la jurisdicción sanitaria número 6, Nadia Fernández Rodríguez, se debe de extremar la limpieza en animales, incluso cuando se detecten síntomas en ellos, que sean reportados ante los ayuntamientos correspondientes para que sean atendidos y así evitar su reproducción.
6: En ganado, y pues los invitamos a todos a atender a los animalitos, tanto de ganado como de casa, revisarlos diariamente, curar diariamente heridas, y en caso de que noten algún animalito en situación de calle, pues reportarlo al ayuntamiento para que este les pueda dar atención. Pues hay municipios con casos como Córdoba, Chocamán, Huatusco, Coscomatepec, Tomatlán. Son de los municipios que pues han notificado.
1: Dijo que ha sido en este año que se han registrado más casos en ganado, lo cual resulta preocupante, ya que anteriormente no se habían observado. Aunque destacó que depende mucho de las personas el que mantengan el cuidado de sus mascotas o ganado, por lo que exhortó a que se revisen diariamente para corroborar que no tengan heridas abiertas y que sean vulnerables a la mosca transmisora de este gusano.
6: Sí, realmente este foro que organiza el municipio de Amatlán, el foro regional, pues es muy bueno, porque bueno, se citaron el día de hoy a los ganaderos de la región y a los encargados de salud de la región también, para pues dar a conocer más sobre este tema de gusano barrenador en animales. Son seres vivos también, merecen también la atención, y pues bueno, aquí depende mucho de las personas que revisen a los animales y que les hagan curaciones diarias. Cualquier herida puede estar susceptible a infectarse.
1: Así lo expuso en el municipio de Amatlán, que fungió como sede de la capacitación regional a ganaderos para saber más sobre el tema de gusano barrenador. Informó para AM Noticias Celia Díaz.
0: Autoridades de tránsito hacen un llamado a los automovilistas para conducir con mucha precaución. También en aquella región han aumentado los accidentes.
4: El inicio del periodo vacacional de verano ya comenzó a reflejarse en las vialidades de Orizaba, donde el aforo vehicular incrementó de manera considerable con la llegada de visitantes, alcanzando ya una circulación superior a los 75 mil vehículos, informó el coordinador de la Policía Vial, Ignacio Paz Casillas, quien hizo un llamado a los automovilistas a conducir con responsabilidad y respetar el reglamento para prevenir accidentes. El funcionario explicó que el aumento en la movilidad se empezó a notar desde el primer fin de semana de vacaciones, por lo que la corporación puso en marcha un operativo especial para atender el incremento de automóviles que ingresan diariamente a la ciudad, considerada uno de los principales destinos turísticos de Veracruz durante esta temporada.
7: Bueno, ya ahorita más de 75 mil vehículos ya empezaron a tener ya un foro en la ciudad. Este fin de semana pues ya empezamos, como lo comentaba yo, ya a tener una mayor fluidez de vehículos aquí dentro de la ciudad. Entonces, para nosotros es muy importante el tener a la mano, ya que todos los elementos estén listos en todos los lugares turísticos, también de la ciudad, que fue una instrucción del alcalde, para que les demos la mejor bienvenida.
4: Paz Casillas señaló que muchos visitantes desconocen estas disposiciones, por lo que es importante informarles desde su llegada para evitar confusiones, infracciones o percances viales que puedan poner en riesgo tanto a conductores como a peatones. Subrayó que la ciudad cuenta con reductores de velocidad en distintos puntos estratégicos y una política de movilidad enfocada en proteger la integridad de las personas, por lo que insistió en la importancia de manejar con paciencia, respetar los señalamientos, mantener la distancia entre vehículos y disminuir la velocidad, especialmente en zonas turísticas y cruces peatonales.
7: Estamos ya trabajando desde hace unas semanas atrás, ya preparándonos para la visita de los turistas y sobre todo las recomendaciones también a todos ellos. Nosotros empezamos ahorita a partir de este fin de semana en las principales calles de la ciudad, a empezar a darles ya trípticos de cómo se maneja en la ciudad, cuáles son las velocidades y el reglamento sobre todo. Es explicarles también que toda la ciudad es uno por uno y que, bueno, tienen que cumplir aquí el reglamento establecido dentro de la ciudad.
4: Finalmente, Ignacio Paz Casillas reiteró el llamado a la ciudadanía y a los turistas para colaborar con las autoridades, respetando el reglamento de tránsito, ya que el notable incremento en el flujo vehicular obliga a conducir con mayor precaución para evitar accidentes y permitir que las vacaciones transcurran con saldo blanco en la ciudad. Para AM Noticias, informó Ami Enríquez.
0: 271-259-0091, la denuncia ciudadana con nosotros en AM Noticias de las Altas Montañas, agradeciendo a quienes nos escriben, no solo de Córdoba, sino también de muchos otros municipios de esta zona centro del estado de Veracruz. Este espacio informativo es de usted y para usted, y también lo puede hacer a través de Facebook en AM Noticias Digital de las Altas Montañas. Más adelante vamos a dar lectura a todos y cada uno de los textos que ya nos llegan. Le reitero, 271-259-0091. Al volver, todavía tenemos mucha información aquí con nosotros en AM Noticias.
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0: 7:46, continuamos en AM Noticias de las Altas Montañas, la emisión de este jueves 16 de julio. Le informo que en el primer semestre del año, de alguna manera, pues no ha habido una situación positiva para la industria de la construcción. Hay aumento de insumos y también amenazas de los aranceles por parte del gobierno de Estados Unidos, que sin duda está generando incertidumbre en el gremio. Pero es nuestra compañera Celia Díaz García quien nos presenta los detalles sobre este tema.
1: Al primer semestre del 2026, arquitectos reconocieron que este año no ha sido el esperado, ya que se ha registrado aumento en algunos insumos indispensables para la construcción. Tampoco se ha registrado obra pública, lo que ahora se suma que de nueva cuenta el gobernador estadounidense Donald Trump ha retomado las amenazas para aplicar aranceles, aunque confían en que no tenga graves impactos, ya que se genera una incertidumbre a nivel global. Así lo señaló Carlos Reyes Peña, presidente del Colegio de Arquitectos Córdoba-Orizaba.
2: Todavía estamos dentro de un margen prudente, ¿no?
0: Entonces, ¿qué tanto han incrementado los precios o este desplazamiento?
2: Este desplazamiento va desde un 10 a un 20% más o menos en algunos productos. Todavía es accesible para los que construimos, para todo el gremio de los arquitectos, aunque relativamente pues ha disminuido todo lo que son obras. Hay mucha incertidumbre por parte de las administraciones, por parte de nuestros clientes. No se animan a invertir como otros años.
1: Digo que hasta el momento algunos de los productos para la construcción registran aumentos del 10 al 20%. A pesar de ello, para el sector de la construcción todavía no es grave. Sin embargo, dijo que han sido los inversionistas dedicados a la construcción de vivienda los que han colaborado a que se mantenga a flote el sector por lo mientras, puesto que la obra pública se ha visto retrasada. En el caso de Córdoba, reconoció que aún están a la espera de que se concreten algunas de las obras anunciadas para la ciudad.
2: Pues sí, prácticamente no es lo que queríamos en su momento. Sí, ha sido un poquito complejo.
0: Con ello, ¿cuál es el panorama para el segundo semestre?
2: Aparentemente, como decíamos, ¿no? Está nuevamente el tema de los aranceles que no se han implementado en nuestro país. Esperemos que esto se continúe así, pues por lo menos 2 años más, ¿no? Con esta situación de los aranceles que no se ejecuten para que podamos estar un poquito más estables, porque sí nos impactaría, sobre todo en lo que son pues el acero. El acero es el que más impacta en este caso con los aranceles que imponga nuestro país vecino.
1: Para el presidente del Colegio de Arquitectos, el primer semestre del año ha resultado complejo, ya que confiaban en que con las nuevas administraciones habría más obra, por ende, más trabajo para el sector de la construcción. Bajo este contexto, el segundo semestre del año también se vislumbra difícil. Informó para AM Noticias, Celia Díaz.
0: Y en Orizaba, organizaciones no gubernamentales, y en este caso la denominada Todos Somos Positivos, va a realizar jornadas de detección oportuna de VIH y también se va a trabajar para atender algunas otras infecciones de transmisión sexual. Le menciono que en la entidad veracruzana tan solo el 55% de los nuevos casos de VIH se diagnostican tardíamente.
3: Con el objetivo de fortalecer la prevención del VIH, combatir la xerofobia y promover una educación sexual integral, la organización no gubernamental Todos Somos Positivos prepara una jornada de salud en coordinación con autoridades municipales y diversas organizaciones civiles. El presidente de la asociación, Hugo Sánchez Vadillo, informó que tras resolverse el desabasto de pruebas rápidas mediante el apoyo de la Secretaría de Salud, la organización retomará las campañas de detección oportuna de VIH, sífilis y hepatitis la última semana de julio y la primera semana de agosto.
4: Pruebas rápidas pues no habíamos podido realizar porque no teníamos abasto. Ya se resolvió esta situación con la Secretaría de Salud, ya nos va a dar. Estamos trabajando en conjunto con la Regiduría Cuarta y Quinta. Volvimos a tener la cooperatividad con DKT, que es el laboratorio que hace los preservativos y lubricantes Prudence.
3: Sánchez Vadillo destacó que los voluntarios de la Cruz Roja ya fueron capacitados para la aplicación de pruebas rápidas, lo que permitirá ampliar la cobertura de estas acciones preventivas. El activista señaló que además de las pruebas de detección, continúan ofreciendo consejerías, pláticas y distribución gratuita de preservativos y lubricantes.
4: El decir educación sexual no significa o no se refiere a sexo, sino el parámetro de todo lo que conlleva a tener una vida sexual activa, una vida sexual reproductiva, una vida sexual responsable. Y no necesariamente podemos hablar o se tiene que hablar meramente de sexo o de relaciones sexuales, sino que es un conjunto. Por eso, pues muchas de las ocasiones tenemos la mala idea y pensamos, porque también algunos profesionales de la salud pues no están capacitados ni sensibilizados para poder dar este tipo de charlas, de pláticas o consejerías. Entonces, pues eso es importante, el quitarnos estereotipos, el romper la situación de la xerofobia y, pues bueno, trabajar un poco más en la prevención, en la detección y, pues, sobre todo en el tratamiento que...
3: Finalmente comentó que hasta el momento la organización no ha recibido reportes de desabasto de insumos para madres lactantes, ni ha sido necesario realizar nuevas colectas, por lo que continuarán desarrollando actividades de impacto social enfocadas en reducir la cadena de transmisión del VIH y sumarse a las acciones contempladas en el nuevo proyecto del Sistema Federal de Salud con visión al año 2030. Para AM Noticias, informó Ami Enríquez.
0: Guías de turistas piden a los vacacionistas a que antes de contratar algún servicio para recorridos en esta región, primero verifiquen que sean de alguna manera guías certificados y así realizar su excursión o su viaje de manera segura.
1: En marco al inicio del periodo vacacional, prestadores de servicio de turismo hicieron un llamado a la ciudadanía que gusta especialmente de actividades al aire libre, como es el senderismo, a que verifiquen en las páginas oficiales de la Secretaría de Turismo que los servicios o personas que están contratando para realizarlos estén adecuadamente certificados, ya que se han dado caso de grupos de personas que se extravían en sus recorridos debido a que sus guías no están certificados adecuadamente. Así lo mencionó el excursionista José Alonso Aguilar Flores.
5: Exactamente, la función de nosotros como guías es esa, ¿no? Que brindar seguridad al turista, que es nuestra principal, por eso la contratación de un guía es por eso, ¿no? Para que la gente vaya con seguridad y sobre todo con la... Bueno, la primera seguridad que conocemos las rutas, todas las rutas que manejamos son seguras, tenemos un curso de capacitación en primeros auxilios, ahorita estamos con turismo comunitario, lo cual la gente pues va muy segura con nosotros, ¿no?
1: Digo que hasta el momento no se han dado casos graves, pero sí hay grupos de personas que se extravían en los cerros y aun cuando son rescatados sanos, esto sucede por la inexperiencia. La recomendación aumenta ya que comienza el periodo vacacional y con ello incrementa el número de excursionistas que buscan este tipo de experiencias de acercamiento con la naturaleza, ya que se ha convertido en las actividades más demandadas, especialmente entre los jóvenes.
5: Sí, ha habido casos últimamente, por lo mismo que hay mucho auge, mucha demanda a la montaña, hay muchos guías que pues van una vez y ya salen, llevan gente, pero muchas veces no conocen las rutas y se pierden, ¿no? Pasan casos luego. No, afortunadamente no ha habido casos lamentables, pero sí hay casos que salen en las redes sociales que se perdieron, que se extraviaron, que les agarró la noche, precisamente por no tener ese conocimiento de los lugares que visitan.
1: ¿Y al ciudadano, cuál es la recomendación? ¿Cómo detectar cuando no
5: pues,
1: saben?
5: Pues tenemos una credencial, la cual nos acredita como guías, y pues ahí estamos en las páginas oficiales de sector. Ustedes ponen sector, ponen en este caso mi nombre, José Alonso Aguilar, y aparece mi número de credencial y mi número de folio.
1: El guía recordó que la pandemia marcó un antes y un después para las actividades al aire libre, ya que se buscan este tipo de recorridos, por lo que es necesario que dentro de la página de la Secretaría de Turismo, Sectur, busquen a guías certificados, quienes aparecen también con un número de folio, y esto también puede evitar fraudes. Informó.

0: a la necesidad de crear espacios para que los participantes puedan compartir su trabajo y mantener viva la memoria de sus comunidades.
1: Queremos, pretendemos que esto no solo sea una vez, que siga. Nosotros somos de aquí, de Rafael Delgado, entre las altas montañas de Veracruz. Nosotros no queremos representar una sola voz ni un solo género. Nosotros somos la suma de músicos, de artistas, de artesanos y personas que creen que la cultura sigue respirando donde existe la voluntad de defenderla. Más que organizadores, nosotros somos habitantes de esta tierra. Somos hijos de un pueblo que tiene mucha memoria, con raíces profundas y con una historia que merece ser contada. Queremos contar absolutamente todas las vivencias, queremos contar los cuentos, las leyendas, queremos contar cómo los campos de flores se tiñen de colores en ciertas temporadas. Queremos representar como tal nuestro pueblo y nuestra gente.
0: Los organizadores destacaron que buscan tender un puente entre generaciones y hacer visible que el arte continúa siendo una herramienta de resistencia frente al olvido, permitiendo que las historias, leyendas y costumbres de Rafael Delgado permanezcan vivas. Asimismo, dejaron en claro que dicho proyecto es completamente autogestivo y ha logrado crecer gracias al apoyo de ciudadanos y expositores que se han sumado en las últimas semanas, lo que incluso los obligó a buscar una sede más amplia para albergar a todos los participantes.
1: Nosotros nos negamos a creer que los espacios están destinados al silencio. Nosotros no queremos que los recuerdos de nuestra gente se vayan como si nada. Queremos que hagan ruido, que permanezcan. Nace tal vez de la necesidad de volver a mirar nuestra tierra con orgullo, de demostrar que en estas montañas no solo florecen los campos, también florece el arte, la música, la resistencia y la identidad.
0: Finalmente, los organizadores invitaron a la población a participar en este espacio, que afirmaron busca demostrar que cuando una comunidad decide crear y preservar su identidad, la cultura se convierte en una forma de resistencia que trasciende generaciones. Para AM Noticias, informó Ami Enríquez.
2: Ya son las 8 de la mañana y vamos a ir a la pausa comercial. Quédese con nosotros. Ya está listo el maestro Isidro Cano Luna en la línea telefónica porque nos va a dar a conocer toda la información del clima.
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0: Así es, ya estamos de regreso en AM Noticias de las Altas Montañas. Gracias por los mensajes. Hay varias denuncias ciudadanas esta mañana de jueves y enviamos un saludo a quienes nos siguen a través de Facebook. Efectivamente, para quienes nos preguntaban la información del clima, ¿quién mejor que el maestro Isidro Cano Luna para comentar precisamente esta situación?
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0: Ya es jueves 16 de julio y las lluvias siguen impactando a varias regiones de Veracruz y qué decir precisamente de esta zona centro. Agradecemos en AM Noticias de las Altas Montañas la información que usted nos proporciona todos los días a través de este espacio. Excelente mañana.
3: ¿Qué tal? Muy buenos días, Daniela. Me da mucho gusto saludarle. Un abrazo a la distancia y desde luego un afectuoso saludo a todos quienes nos escuchan a través de AM Noticias, la región de las Altas Montañas en el estado de Veracruz, ya en este jueves, en donde tenemos temperaturas al momento en la zona de Córdoba, la zona de Fortín, Amatlán de los Reyes, en los 21 grados. Está mayormente nublado. Orizaba y 18 grados. Coscomatepec, Huatusco, La Perla con 18 grados, mayormente nublado, Songolica 17 grados, y las temperaturas en Córdoba y Fortín lograrán alcanzar al mediodía los 27 grados centígrados. Ya para Orizaba, Coscomatepec, Huatusco, La Perla tendrán una máxima en 23 grados y en Songolica 21 grados. Pero a diferencia del día de ayer en la tarde, hoy sí se prevén lluvias ya más abundantes, sobre todo entre las 5 de la tarde y se prolongarían hasta en la noche en lo que es la zona de las altas montañas. Y esto es una consecuencia de que tenemos el avance del eje de una onda del este que ayer dejó fuertes lluvias en la península de Yucatán, ya ha cruzado por allí, ahora se traslada hacia las costas de Guerrero, de Oaxaca, pero el manto nuboso que está generando se extiende hacia el sur de Veracruz, la cuenca del Coatzacoalcos, la región de los Tuxtlas, la cuenca del Papaloapan, y también en el transcurso de la tarde hacia lo que es la costa central veracruzana, la zona del puerto de Veracruz, Boca del Río, y en la región montañosa central. La condición así se va a mantener, como les comentaba, para Orizaba también con lluvias esta tarde y noche. En la zona de Coscomatepec, las lluvias serán de moderada a fuerte intensidad en el transcurso de la tarde y noche. Huatusco también con lluvias en la tarde y noche, y otra región donde las lluvias serán de fuertes a intensas en la tarde y noche es en Songolica, en Mariano Escobedo, en La Perla. Así que a tomar las medidas de prevención para el día de mañana, ya el viernes 17 de julio en Córdoba y Fortín, una máxima en 26 grados, va a estar mayormente nublado con lluvias en la mañana, ya en la tarde y noche despejará. Pero para el día sábado y domingo amaneceremos también con cielo parcialmente nublado, pero ya se incrementará en la tarde del sábado la nubosidad con lluvias y tormentas eléctricas, y el domingo también con lluvias en el transcurso de la tarde. Esto es para la región de Córdoba. Hay actividad tropical, tenemos a la tormenta tropical Elida, está a más de 1,000 kilómetros de distancia de la península de Baja California, es decir, eso está muy lejos de nuestro país, se va a convertir en huracán. Y el Atlántico empezó a activarse. Hay dos perturbaciones ciclónicas, una por formarse el fin de semana en el noreste del Golfo de México, pero con tendencia a cruzar sobre la parte norte de la península de Florida y luego internarse en el occidente del mencionado Océano Atlántico. Y hay otra perturbación más, está en formación frente a las islas de Cabo Verde, esto es frente a la costa occidental de África. No le veo mayor trascendencia futuro para lo que es el país, pero de cualquier manera hay que mencionarlas y analizarlas, Daniela.
0: Maestro, las lluvias van a continuar, esto es importante subrayarlo, y sobre todo serán más intensas en el transcurso de las próximas horas. ¿Y qué decir para mañana viernes?
3: Sí, efectivamente, hoy es la condición para que la lluvia sea abundante asociadas a tormentas eléctricas en la región de las altas montañas. Sobre todo veo el efecto entre las 5 de la tarde y las 12 de la noche, es decir, bastante amplio el periodo de precipitación, porque es cuando tendríamos ya el desprendimiento, la prolongación del manto nuboso que estaría cruzando para ese entonces por el sur de Veracruz, por los estados también de Chiapas, de Oaxaca, de Puebla, Ciudad de México, Estado de México, y después saldrían hacia Guerrero. Entonces, pero en ese periodo es donde las lluvias serán más abundantes en el transcurso de esta tarde. Y también el domingo estamos previendo que la lluvia se presente principalmente en la mañana del viernes de mañana en lo que es la región de Córdoba y Fortín. Daniela.
0: Ya mañana viernes nos estará informando, maestro, sobre las condiciones hacia el fin de semana para las personas, obviamente, que nos escuchan a través de AM Noticias de las Altas Montañas y que tienen programada alguna actividad. Los invitamos también para que lo sigan, maestro. Recuérdenos su página de Facebook.
3: Sí, en la página de Facebook, ahí en el buscador solo deben poner Isidro Cano y ahí les va a mostrar, a desplegar las transmisiones en vivo, las publicaciones, los videos que me hacen llegar, algunas imágenes. Ahí lo encuentra y la página es de todos los días. Está de lunes a domingo y en cualquier momento conectamos cuando tenemos alguna situación que sea necesario, ¿sí? Informar desde cómo va la condición atmosférica y en ocasiones, cuando es el caso, la información geológica también, Daniela.
0: Maestro, nos mencionan a través de los mensajes de AM Noticias que los ríos y arroyos de algunas regiones o de algunos municipios, que se ubican en algunos municipios, dicen que ya están incrementando su nivel porque las lluvias han sido intensas.
3: Sí, van de manera gradual incrementando ese nivel, ese crecimiento. Todavía no están cerca de sus escalas críticas, pero de cualquier manera hay que estar atentos con lo que va a llover en la tarde de este día en la zona de altas montañas y también hacia el sur de Veracruz. Sobre todo el río Papaloapan lo tenemos con gran visión, un análisis de él. Y lo que es también el río La Antigua, lo que es el río Jamapa, esto es para la parte de la población Veracruz, Boca del Río, se están monitoreando por lo menos una vez al día, y cuando es necesario se realizan más monitoreos, Daniel.
0: Maestro, nos preguntan, ¿temporada de tormentas y huracanes más fuerte sería a partir de qué mes?
3: De septiembre y octubre son los meses en donde las circulaciones ciclónicas, ya sean depresiones, tormentas tropicales y huracanes, se generan con mayor abundancia por la razón de que en el Océano Atlántico la temperatura del agua de mar y hasta una profundidad de 15-20 metros es la necesaria y suficiente para hacer del mar autoconvectivo, es decir, desprende mayor vapor de agua y esto es lo que nos favorece la formación más constante de estos sistemas ciclónicos, Daniela.
0: Ahí está la respuesta del maestro y obviamente para conforme se vaya acercando esta temporada, maestro, nos irá usted informando y detallando lo que pudiera afectar en este caso al estado de Veracruz.
3: Dios mediante, así será, Daniela, estaremos muy atentos, muy pendientes con el análisis que es diario, pero sobre todo va a ser mucho más necesario en septiembre, en octubre y todavía en noviembre, porque lo veo como lluvioso a noviembre y ya con los frentes fríos alcanzando el estado de Veracruz, Daniel.
0: Maestro, gracias, excelente jueves. Le envían muchos saludos a través de los mensajes de Córdoba, de Fortín, de Amatlán de los Reyes. Nos escuchan también en Iztaccíhuatlán, qué decir de Cuitláhuac, de Yanga y de muchos municipios, maestro. Le envían mensajes, hacen preguntas, ya respondió usted de forma importante y muy puntual. No hay que bajar la guardia, las lluvias van a continuar y en AM Noticias de las Altas Montañas lo esperamos mañana viernes.
3: Con todo gusto, un saludo para todos ustedes, gracias por sus mensajes, gracias por estar al tanto de este pronóstico atmosférico, lo hago con mucho gusto, que tengan un excelente jueves y salud y éxito en todo lo que emprendan, que estén muy bien.
0: Gracias al maestro Isidro Cano, son las 8:12. Denuncias ciudadanas, voy a dar lectura a algunos de los textos. Dice, buen día, en algunas partes padecemos de agua y una fuga enorme estamos reportando en la avenida 4, calle 5, donde se está reparando el pavimento. Nos envían fotografías, esto corresponde a la ciudad de Córdoba y efectivamente desde ayer miércoles comenzaron los reportes de esta enorme fuga de agua ahí en la avenida 4 en el centro de la ciudad de Córdoba. Se están realizando algunos trabajos por parte de las autoridades en cuanto a la reparación del pavimento, pero esta fuga se registró, es bastante intensa. Dicen que se está desperdiciando mucha agua y que ojalá lo antes posible, pues Hidrosistema acuda a reparar esta situación, porque en efecto hay muchos otros lugares en donde se carece del vital líquido. En otro mensaje dice: buen día, ¿sería posible nos ayudaran a pedirle al presidente municipal de Río Blanco nos ayude con esta situación? Y es que el señor que vende tacos va y deja su carrito en la calle Poniente 1, atrás de las oficinas de agua potable. Y las personas que andan con problemas de alcoholismo y drogadicción hacen sus necesidades precisamente en ese carrito. Es importante que las autoridades actúen, que se lleven el carro, además de que estorba. Es muy feo que ahí hagan sus necesidades y en la noche el carrito se ha utilizado para la venta de alimentos. Es lo que nos dicen a través de este mensaje. Nos envían las fotografías. Gracias también por confiar con nosotros. Gracias a quienes nos escuchan en Río Blanco, en Ciudad Mendoza y también en Nogales. Ahí está el llamado a las autoridades. Reitero, es en la calle Poniente 1, atrás de las oficinas de agua potable, en donde están denunciando. Nos llega un video en donde también se menciona esta fuga de agua que le decía en la Avenida 4, calle 5. Esta corresponde a la Avenida 4, calle 5. Dice que toda la noche se estuvo desperdiciando el agua, que ninguna autoridad acudió para revisar esta situación. Nos envían el video, lo vamos a compartir a través de Facebook en AM Noticias de las Altas Montañas. Gracias porque nos escriben y sobre todo por confiar en nosotros. Y bueno, aquí explica obviamente la inconformidad este amigo de AM Noticias, porque dice que muchos litros de agua se han desperdiciado en el transcurso de las últimas horas, que la problemática por la falta de agua en la ciudad de Córdoba y la región es bastante complicada, es una situación grave incluso, y cómo es posible, cuestiona en este caso, que Hidrosistema no haya atendido la fuga de forma inmediata. Buenos días, solicitamos una explicación a Limpia Pública. ¿Por qué no se lleva la basura que nosotros, los ciudadanos, retiramos de los jardines? Estamos hablando de pasto, de algunas hierbas, de hojas secas, de hojarascas, también nos dice acá, entendemos. Y por eso, bueno, pues ahí está el llamado nuevamente a Limpia Pública. Y sí hemos visto en algunas calles, ayer nos tocó en la zona de San José que había bolsas de basura que estaban en este caso llenas de hojas y que no se las lleva a Limpia Pública, por eso está el llamado y la inconformidad que todos estos días han llegado a AM Noticias. Vamos a la pausa comercial y regresamos. Dicen que hay un caos vial por las reparaciones en la avenida 11. Ya van más de 2 semanas que está trabajando obras públicas ahí. ¿Y para cuándo? Preguntan, ¿para cuándo se va a restablecer la circulación ahí en la avenida 11? Maneje con precaución en esta importante arteria de la ciudad, porque algunas áreas se está trabajando en el tema de los baches y sí, hay complicaciones para transitar. Pausa y regresamos.
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0: La información policiaca ya está lista y es Rodrigo Trujillo.
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0: Buenos días, adelante.
2: ¿Qué tal, Dani? Muy buenos días. Te saludo a todos los escuchas y a la gente que nos sigue en las redes sociales. Les informo que el día de ayer, miércoles, entre los límites de Orizaba con Iztaccíhuatl, se registró la volcadura de un automóvil particular a la altura del trébol del Camela, causando movilización de cuerpos de emergencia y corporaciones de seguridad, además de generar afectación parcial a la circulación sobre el libramiento de la autopista 150D, Puebla Veracruz. De acuerdo con los primeros informes de las autoridades, el conductor de un Volkswagen Jetta color negro presuntamente circulaba a velocidad moderada cuando perdió el control del volante, abandonó la carpeta de rodamiento y terminó volcado a un costado de la vía frente a la unidad habitacional El Trébol. Tras el reporte al número de emergencia, al sitio acudieron elementos de la Policía Municipal, Policía Estatal y Guardia Nacional División Carreteras, así como paramédicos de Caminos y Puentes Federales y personal de Protección Civil, quienes brindaron atención preventiva y confirmaron que ninguno de los ocupantes presentaba lesiones de gravedad. En otra información, en Río Blanco, un hombre sufrió lesiones de consideración luego de ser embestido por una motocicleta cuando intentaba cruzar una calle de la colonia Álvaro Obregón de dicho municipio. El accidente se registró en el cruce de la avenida 18 de junio y la calle Venustiano Carranza en la congregación Vicente Guerrero, a unos 200 metros de la parroquia del Sagrado Corazón de Jesús. De acuerdo con los primeros informes, la víctima se dirigía hacia las unidades habitacionales cuando fue alcanzada e impactada por una motocicleta en la que viajaban dos jóvenes. La unidad presuntamente circulaba a exceso de velocidad. Vecinos de la zona solicitaron el apoyo de los cuerpos de emergencia a través del número 911, por lo que al sitio acudieron elementos de la Secretaría de Seguridad Pública del Estado y paramédicos de Protección Civil Municipal. Los socorristas estabilizaron al lesionado y lo trasladaron de inmediato al hospital antes señalado, donde quedó bajo observación médica. Por su parte, autoridades de vialidad realizaron el peritaje correspondiente, aseguraron la motocicleta involucrada y ordenaron su traslado a un corralón mediante el servicio de grúas como parte del procedimiento para deslindar de responsabilidades y la determinación del pago de los daños y gastos médicos derivados del accidente. Por otro lado, en Amatlán de los Reyes, un problema de salud fue motivo para que el conductor de la unidad de alquiler marcada con el número económico CO1818 saliera de la cinta asfáltica y chocara de manera frontal contra un árbol. Este accidente, que provocó la movilización de técnicos en urgencias médicas de la Unidad de Protección Civil Municipal de Amatlán, se registró la tarde de ayer miércoles sobre la carretera que conecta de la desviación a Potrero con Paraje Nuevo a la altura de la localidad de Río Seco. Se logró saber que el conductor, el cual fue valorado en el lugar por grupos de emergencia, se dirigía a su domicilio en Potrero. En otra información, en Cosamaloapan, un aparatoso accidente fuerte se registró sobre la autopista La Tinaja-Cosamaloapan a la altura del kilómetro 5 con dirección a La Tinaja, dejando una persona lesionada de gravedad, afectación a la circulación vehicular y daños materiales de consideración. El accidente por alcance se registró cuando el operador de una unidad Tengo blanco con azul, tipo Torton y con razón social Galindos, conducido por Octavio Martínez, no guardó su distancia prudente entre vehículos, lo que causó que se impactara en la parte trasera de un tráiler Kenworth Chemex blanco acoplado a una caja seca con razón social Aurologistic SADCB, conducido por Julio César. Fueron automovilistas quienes dieron aviso a corporaciones de emergencia, llegando como primeros respondientes paramédicos de la unidad de Capufe, quienes laboraron para la extracción de Octavio Martínez. Luego de varias horas de trabajo coordinado, el operador del Torton fue llevado de manera urgente al IMSS de Cosamaloapan, donde doctores de guardia lo reportan como grave. Por otro lado, en la ciudad de Córdoba, un motociclista resultó lesionado en el cruce del 1x1, el cual se encuentra ubicado en la avenida 4 con calle 15 de la colonia Centro, luego de que fuera embestido por el conductor de un vehículo Renault. El percance, donde la imprudencia se hizo presente, causó una movilización de corporaciones policíacas y de tránsito, quienes cerraron la avenida 4 a la altura de la calle 13, esto para permitir que técnicos en urgencias médicas de Cruz Roja realizaran los trabajos de primeros auxilios. Tras permanecer más de 3 horas cerrada la avenida, el perito en turno hizo su arribo, tomó la secuencia fotográfica y ordenó el retiro de ambas unidades, las cuales quedaron a media intersección. Por último, la noche de ayer miércoles, en la quebradora, el pueblito Córdoba 2000, San Román y la Luz Francisco Madero vivieron minutos de terror luego de que se registrara un fuerte despliegue de corporaciones policíacas de los 3 órdenes de gobierno, donde hubo disparos al aire para detener a los tripulantes de un vehículo Camaro de color azul que se daba la fuga. Tras esta persecución se logró saber por fuentes extraoficiales que esta se debió a que el conductor del vehículo Camaro se vio involucrado en un accidente y para evadir su responsabilidad emprendió la huida, ocasionando el despliegue de corporaciones policíacas. Elementos policíacos informaron que los ocupantes del Camaro y pues el automóvil quedaron a disposición de la autoridad correspondiente para lo que le resulte. Informó para el Noticias de las Altas Montañas, Rodrigo Trujillo, el señor.
0: Muchísimas gracias, Rodrigo. Gracias por la información. Y como siempre, las recomendaciones a todos nuestros amigos, a quienes nos escuchan en el taxi, en el automóvil particular, van en el transporte público, en este caso los operadores también de carga pesada, que manejen con mucha precaución. Y es que ha habido muchos accidentes, Rodrigo, las condiciones del clima también. Y en este momento están reportando carga vehicular en la autopista de Veracruz hacia el estado de Puebla. Y esto también es un factor, lo hemos mencionado, para que se registren percances, Rodrigo, así es que hay que estar muy pendientes y como siempre agradecemos tu información.
2: Gracias, Daniela, efectivamente también el descender de Orizaba se acuerda mucha precaución, ya que en Buenavista están haciendo labores de mantenimiento y está generando lo que es tráfico para que la gente no se descuelgue de las cumbres o de Orizaba hacia Córdoba, ya que se hacen las filas y luego son factores de accidentes.
0: Así es. Lamentablemente muchos accidentes. Es importante extremar precauciones, ser conscientes al momento de conducir. ¿Y qué decir de las motocicletas? En donde en promedio diario, Rodrigo, 2 accidentes tan solo en la ciudad de Córdoba se registran.
2: Efectivamente, 2 accidentes y en ellos se ha visto involucrados motociclistas, tanto en Córdoba, en Orizaba, como en Río Blanco y Mendoza. Daniela, hoy sí que la imprudencia se hace presente en los amigos motociclistas, los cuales pues, se meten entre los carros y no respetan los límites de velocidad.
0: Así es. Un saludo, Rodrigo, para ti y para todos nuestros amigos. Sean responsables, de verdad, porque ha habido muchos accidentes y las imágenes que hemos visto son muy lamentables. Vamos a ir a la pausa comercial, 271-259-0091. Nos envían mensajes desde Amatlán de los Reyes, en donde están preguntando o están cuestionando en este caso el tema de las obras y específicamente la pavimentación de Peñuela, en donde señalan que hay atrasos y es que desde la semana pasada no ven a los trabajadores. Esta es una denuncia ciudadana. Sin embargo, bueno, también ahí nos han mencionado que en el caso de la obra de Peñuela se está trabajando en el tema del drenaje, que se está reparando el sistema de drenaje, por lo cual efectivamente hay retrasos en esta situación o en esta obra que se está proyectando en esa zona. Vamos a la pausa, quédense con nosotros porque regresamos. Todavía tenemos mucha información en AM Noticias.
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0: Y como cada jueves, hoy tenemos la opinión del licenciado José Luis Guzzi.
1: ¿Qué tal, Dani? Buenos días. Buenos días también a todos nuestros radioescuchas aquí en AM Noticias. Pues se nos termina este torneo veraniego que tanto estuvimos esperando durante casi 4 años. Y ya tenemos a los finalistas. Ya tenemos a las 2 selecciones que van a estar disputando el partido por el título este próximo domingo. Y se trata, pues, de una final inédita en la historia de las justas mundialistas, que en esta ocasión verá campeón ya sea a España o a Argentina. Un enfrentamiento que de hecho se ha dado muy poco en la historia del fútbol, pero que indudablemente por todo el contexto histórico, político y bueno, obviamente además de lo que está ahora en juego, pues genera mucho, mucho morbo. Por un lado tenemos a España, que eliminó a Francia en semifinales, en un partido donde se le vio tácticamente muy bien, logrando apagar esa pólvora que venía demostrando la selección francesa durante este campeonato, sobre todo pues al ataque. La verdad es que España no ha destacado en este torneo por ser el equipo más vistoso, atractivo, goleador, pero definitivamente creo que es el que mejor desarrolla la idea que ha querido imponer su entrenador. Se trata de un equipo muy pragmático, que defiende muy bien y sobre todo que lo hace con el balón. Es decir, que prioriza tener la posesión del esférico y poder controlar así el ritmo de los partidos. Así lo ha hecho en cada uno de sus enfrentamientos. Y bueno, la verdad es que aunque la favorita para ese partido de semifinal era Francia, pues España se impuso de manera muy clara y pues muy justa también. Por otro lado, tenemos a la selección que es vigente campeón del mundo, que es Argentina, quien buscará convertirse en apenas la tercera selección en ser bicampeones de ese torneo, es decir, ganar 2 torneos consecutivos, toda vez que ya lo hiciera Italia en los campeonatos de 1934 y 1938, y luego Brasil, quien de la mano de Pelé fuera campeón en 1958 y luego en 1962. Es decir, desde hace 64 años el mundo no ve un bicampeón del Mundial, y eso es justamente lo que va a estar buscando Argentina, quien por cierto llega hasta esta instancia después de haber eliminado el día de ayer a la selección de Inglaterra con un marcador de 2-1 y donde anotó esos 2 goles para remontar ese marcador adverso en los últimos 10 minutos del partido. La verdad es que el juego pues fue bastante parejo, precisamente hasta el gol de Inglaterra, donde su entrenador, de manera inexplicable, no sabría decir si por miedo, por precaución o por qué razón, hizo cambios bastante cuestionables que condicionaron a su selección a quedar totalmente a la defensiva y pues dándole toda la pauta, el balón, la posesión a Argentina para que pudiera llegar con peligro y que después de varios remates, que ya sea que atajó el portero Jordan Pickford o de un par de balones que pegaron en los postes, pues llegó inevitablemente esos goles que le dieron otra épica remontada a los argentinos. Como decía al inicio de este comentario, será una final inédita, llena de morbo, en la que España busca apenas su segunda estrella, su segundo título, recordando que fueron campeones hace 16 años en Sudáfrica 2010, mientras que Argentina buscará su 4º título mundial, habiendo ganado ya en 1978, en 1986 y el más reciente en 2022. Además, será la primera vez en que el duelo decisivo sea protagonizado por los 2 campeones vigentes de los torneos continentales más importantes de selecciones, que son la Eurocopa y la Copa América. Recordando además pues la polémica, ¿no?, que hubo en marzo de este año, porque es cuando supuestamente se debía jugar ese partido amistoso entre estas 2 selecciones y al cual pues se le había denominado finalísima, hasta un trofeo, ¿no?, se iba a entregar, pero que pues no se pudo llevar a cabo en la sede original, que era en Qatar, debido a pues todo este conflicto bélico que ha habido en esa zona del mundo, en el Medio Oriente, y pues no se pusieron de acuerdo de dónde debía disputarse, ya que España quería que fuera en Europa, pugnando porque se hiciera en Madrid o en Londres, mientras que Argentina pedía que se celebrara ya sea en Estados Unidos o en Argentina. Al final, pues como decía, no hubo un acuerdo y las aficiones de ambos lados de la moneda pues terminaron descalificando al rival, argumentando que tenían miedo de llevar a cabo este partido. Y bueno, esto es definitivamente otro aliciente, ¿no? A la expectativa que estará generando esta final para los próximos días. Decía también que es un duelo que se ha dado pocas veces en la historia del fútbol, y es que solo ha habido un partido oficial entre España y Argentina, que fue en el Mundial de Inglaterra 1966, donde los albicelestes se impusieron por marcador de 2-1. Además de ese encuentro, se han disputado otros 13 partidos amistosos, y en total, pues la verdad es que el balance ha sido bastante parejo, con 6 victorias para España, 6 triunfos para Argentina y solamente 2 empates. ¿Y cómo les fue la última vez que se enfrentaron? Pues es un partido que se tiene bastante presente, ¿no?, en la memoria. Fue hace 8 años, fue en marzo de 2018, con una victoria muy contundente de España por un marcador de 6-1, y que fue en un amistoso previo al Mundial de Rusia, que se llevó ahí en ese año, y que hay que decirlo, este partido se llevó a cabo en Madrid. Hay ahora mismo también en las redes sociales una fotografía que se ha hecho viral, que es de 2007 y que se trata de Lionel Messi posando con un bebé en el vestidor del estadio Camp Nou en Barcelona para un calendario en beneficio de la UNICEF, que en ese momento era el patrocinador de su entonces equipo, el Fútbol Club Barcelona, y llama mucho la atención porque resulta que ese bebé será su rival este domingo, pues se trata ni más ni menos que de Lamine Yamal. Sí, así como lo escuchan, yo sé que parece una historia difícil, ¿no?, de creer, algo que sería a lo mejor fake news, pero no, es algo verídico y que, bueno, no deja de ser una casualidad muy, muy grande. En ese entonces Messi tenía 20 años, pintaba ya para ser una figura del fútbol mundial, y pues precisamente, ¿no?, es el estatus que tiene ahora Lamine Yamal, quien está llamado precisamente a ser el sucesor de la estrella argentina ahí en el Fútbol Club Barcelona. Hay que hablar también que el medio tiempo pues va a ser inusual, va a ser el doble de largo de un medio tiempo normal en el fútbol, y es que en vez de 15 minutos, las selecciones van a estar fuera del campo durante media hora, toda vez que, pues como lo suelen hacer los estadounidenses, por ejemplo, en el Super Bowl, pues también aquí va a haber un show de medio tiempo, donde estarán artistas de varias nacionalidades, como lo son Shakira, Madonna, la banda de K-pop BTS, Justin Bieber. Recordemos que pues este partido se va a disputar en Nueva York, que en realidad es Nueva Jersey, ¿no? Pero bueno, es la sede de Nueva York. Y bueno, en algo que no tiene que ver con esta final de fútbol, pero que sí nos atañe porque tiene que ver con la selección mexicana. Recordarás, Dani, que la semana pasada platicaba de los planes que había, ¿no?, para el corto y mediano plazo. Pues ayer se dio a conocer una noticia que la verdad me parece muy, muy buena, y es que durante la transmisión de la semifinal entre Argentina e Inglaterra, el periodista Mauricio Imay dio a conocer que Juan Manuel Lillo se integrará como parte del cuerpo técnico de Rafa Márquez en nuestra selección mexicana. Para quienes no les suene el nombre, se trata de un entrenador español de 60 años de edad que fue la mano derecha de Josep Guardiola durante varios años en el Manchester City, allá en la Premier League de Inglaterra, concretamente de 2020 hasta 2025. Juan Malillo, como también se le conoce, pues ya tiene una relación con el fútbol mexicano, pues dirigió además a Dorados de Sinaloa cuando estuvieron en la primera división por ahí de 2005 y 2006, etapa en la que, por cierto, pues también tuvo como parte de su plantilla de futbolistas a Josep Guardiola. Así que bueno, esto la verdad es que me parece una buena noticia por todo lo que puede aportar en cuanto a las metodologías de entrenamiento y su conocimiento, y decir también que pues ya está todo listo, ¿no?, para culminar con este campeonato que tanta expectación y emociones genera alrededor del mundo. Me atrevería a decir que se van a romper récords de audiencia a nivel mundial y a nivel nacional, sobre todo porque pues el partido quedará en un horario muy, muy cómodo, para todo nuestro continente, porque va a ser pues prácticamente a la hora de la comida, a la 1 de la tarde, hora del centro de México, y que además quede en un horario estelar en Europa, ya que será por la noche de aquel continente. Y bueno, con esto me despido, Dani, no sin antes agradecerte el espacio, y desde luego pues dando mi pronóstico, ¿no? Para esta final, no puede faltar. Yo creo que el campeón va a ser España, y diría que el marcador va a ser algo cerrado. Yo me voy a ir con un 2-1 en el tiempo regular. ¿Cuál crees tú que sea este resultado? Muchas gracias.
0: Ya estamos en AM Noticias de las Altas Montañas, agradeciendo la participación como cada jueves del licenciado José Luis Guzzi. Son las 8:43 y hay información de último minuto, y es que sobre la entrega del piloto que trasladó a El Mayo y el trabajo de Gertz Manero al frente de la Fiscalía General de la República, la presidenta Claudia Sheinbaum Pardo señaló que ese no es el tema central, sino lo importante es hablar sobre la participación de autoridades de Estados Unidos en nuestro país. Esto precisamente en relación a esta polémica, el traslado de El Mayo a los Estados Unidos. La presidenta da declaraciones esta mañana, ahí en la mañanera.
2: Fue interrogada dentro del marco jurídico. Esta persona dijo no pertenecer a ningún grupo delictivo, de acuerdo con lo que dice la fiscalía, y están todas las grabaciones y todo lo que tenga que hacerse, incluso poder, en su caso, ir a conocer una nueva declaración. Hay esa posibilidad en los Estados Unidos. Pero quien debe determinar si hay algún problema relacionado con la investigación que se está haciendo, pues es la fiscalía.
3: ¿Usted se siente satisfecha con el trabajo de la fiscalía en el Gertz Manero con estos resultados?
2: Pues es lo que ocurrió. Entonces, más allá del tema de la persona que llevó el avión, porque si no se reorienta a la parte central que nosotros hemos planteado. El elemento central de lo que hemos planteado es si hubo participación del gobierno de los Estados Unidos en la entrega de estos dos presuntos delincuentes a Estados Unidos. Porque la información que dio el gobierno de Estados Unidos en su momento, a través del embajador y de las visitas que se hicieron por parte de la fiscalía a la revisión del avión, es que no habían tenido ninguna participación. Al mostrar el avión como parte de un operativo del FBI en una feria, pues hay una contradicción. Ese es el tema central, más allá de si se envió a esta persona que en su momento no se conocía que había sido el piloto de esa aeronave y que después ahora con la fiscal se conoció que en efecto sí era ese piloto.
0: Y antes de ir a la pausa comercial, rápidamente le informo que hay un nuevo audio de Marina del Pilar, de la gobernadora de Baja California, en donde acepta reunirse con el FBI, esto en Panamá. Y es que el periodista Héctor de Mauleón difundió otro audio de la gobernadora morenista, le decía Marina del Pilar, en donde se escucha hablar sobre una reunión en Panamá con el FBI y el Departamento de Seguridad Nacional de los Estados Unidos. Y según la conversación, el encuentro sería en un territorio neutral para evitar filtraciones. Marina del Pilar pregunta si podrían acompañarla sus abogados y acepta dar seguimiento a esta reunión. En el audio también le dicen que el FBI quiere corroborar su versión y que podrían ayudarla con su visa y con posibles acusaciones. Hasta ahora la gobernadora sostiene que hablaba con personas que nunca acreditaron representar oficialmente autoridades de los Estados Unidos. ¿Qué tal esta situación? Sigue dando mucho de qué hablar. Esta información es reciente, el audio fue publicado, este nuevo audio fue difundido hace algunas horas, y bueno, el tema de la gobernadora de Baja California seguirá dando mucho de qué hablar en las próximas horas, cuando se habla precisamente de que ella acepta reunirse con personal del FBI en Panamá. Pausa y regresamos.
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0: 8.50 y la información del tipo de cambio.
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0: Hay información y es que este jueves 16 de julio del 2026, el dólar a la compra 16.43, a la venta 17.93. Mientras tanto, el euro se cotiza en 19.67 a la compra y 20.47 a la venta. En AM Noticias, rápidamente, el reporte de Caminos y Puentes Federales y también de Guardia Nacional en carreteras. En el kilómetro 45 de la autopista Córdoba-Veracruz con dirección al puerto se registra carga vehicular. Lo mismo en el kilómetro 48 al 55 de la misma autopista. De Ciudad Mendoza a Córdoba en el kilómetro 227, reducción de carriles por labores de mantenimiento. La autopista Ciudad Mendoza-Esperanza en ambas direcciones en este momento opera de manera normal. Lo mismo la carretera federal Fortín-Huatusco y la carretera federal Orizaba-Zongolica. La autopista Córdoba-Veracruz en ambas direcciones en este momento sin incidencias, pero se pide obviamente manejar con mucha precaución, tomando en cuenta, le decíamos, las condiciones del clima y también el exceso de velocidad, que se han convertido en uno de los factores más importantes para que se registren accidentes. La autopista, le quiero mencionar, La Tinaja-Isla en el kilómetro 60 con dirección a Isla, hay reducción de carriles, por lo cual el llamado en este caso de Caminos y Puentes Federales para extremar precauciones. Son ya las 8.52 y la información de los espectáculos está lista. Es nuestra compañera Dafne Jácome.
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3: Hola Daniela, buenos días. Hoy en los espectáculos te cuento que Juan Osorio sorprendió al revelar que no volvería a trabajar con Pablo Montero, a quien señaló por haberlo dejado colgado durante un proyecto debido a problemas relacionados con la parranda y el alcohol. Me falló, confié en él. No puedes dejar responsable una serie y que te gane el vicio o la parranda. Es una falta de respeto, expresó el productor. Osorio aseguró que la situación le dolió especialmente porque fue él quien luchó para que Montero obtuviera el papel protagónico, por lo que perdió por completo la confianza en el cantante y actor. En más información te cuento que Andrea Legarreta salió en defensa de Galilea Montijo luego de las críticas que ha recibido por los aparentes cambios en su rostro tras procedimientos estéticos. La conductora de Hoy aseguró que cada persona tiene derecho a decidir sobre su apariencia y pidió frenar los ataques en redes sociales. A mi Gali la quiero mucho. Cada quien está en su derecho de hacer lo que quiera, pero no hay que ser crueles, expresó. Además, Andrea reveló que ella también recurre a tratamientos para cuidar su piel, aunque aseguró que busca resultados bastante naturales. Por otra parte, te cuento que Bárbara de Regil preocupó a sus seguidores luego de revelar que bebió cloro por accidente al confundir una botella con agua dentro de su casa. La actriz explicó que vio el envase junto a una cubeta, pero en ese momento no hizo la relación y tomó un sorbo pensando que era agua. Al notar el sabor, acudió de inmediato al médico para recibir atención. Afortunadamente, Bárbara confirmó que se encuentra bien, aunque compartió que la doctora le advirtió sobre el riesgo que representa guardar productos de limpieza en envases sin identificar. Tras el susto, la protagonista de Rosario Tijeras pidió a sus seguidores etiquetar siempre las botellas con cloro u otros químicos para evitar accidentes similares. Hasta aquí con los espectáculos, informó para AM Noticias, Dafne Jácome.

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4: Muchas gracias, Daniela. Esto es lo más relevante en los deportes. Argentina es el segundo finalista del Mundial Tripartido México, Estados Unidos y Canadá 2026. Después de 102 partidos disputados y más de un mes lleno de emociones, este miércoles quedó definida la gran final de la Copa del Mundo 2026 de la FIFA. Tras vencer 2-1 a la selección de Inglaterra, los sudamericanos consiguieron su pase a la gran final de la justa mundialista 2026. El domingo 19 de julio se enfrentarán a la selección de España en busca del título mundial a la 1:00 p.m, tiempo del centro de México. La final de esta edición del Mundial será la segunda ocasión en la que España y Argentina se enfrenten en una Copa del Mundo. La primera vez que se enfrentaron fue el 13 de julio de 1966, duelo que formó parte de la primera ronda, donde ganaron los sudamericanos 2-1. Mientras tanto, el encuentro por el tercer lugar de la Copa del Mundo se jugará el sábado 18 de julio.

0: Rayados. Rafa Márquez suma a uno de los entrenadores más respetados e influyentes del fútbol mundial. Mientras tanto, Andrés Guardado habría perdido fuerza debido a un proyecto que prepara Real Betis para él. Regresa el verdadero fútbol de calidad, el fútbol de clase mundial que estabas esperando, la gloriosa Liga MX. Hoy jueves 16 de julio inicia el torneo Apertura 2026 de la Liga MX con una doble cartelera imperdible. El primer juego siendo el Necaxa contra Atlante, marcando el regreso de los Potros de Hierro a la Primera División Mexicana después de 12 años de ausencia a las 7 de la noche. Mientras que a las 9 en el Estadio Caliente, los Xolos de Tijuana se miden ante los Tigres de la Autónoma de Nuevo León, en un encuentro donde ambos buscarán dar un golpe de autoridad en el inicio de este nuevo torneo. Con abrazo al cielo para AM Noticias, Francisco Navarro.
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2: Y despedimos AM Noticias de las Altas Montañas. Fue un 16 de julio, pero del 2003, cuando fallece a los 77 años la llamada Reina de la Salsa o también la Guarachera de Cuba. Estamos hablando nada más y nada menos que de Celia Cruz. Esta leyenda de la música puso en las radios del mundo la música cubana y por supuesto que popularizó la frase azúcar. Y hoy terminamos el noticiero escuchando la canción La vida es un carnaval, recordando a la gran Celia Cruz.

0: No puedes enfrentarte a todo el que se te pare enfrente. Algunas personas que fracasan en sus proyectos solo buscan entorpecer el camino de los demás, porque su egoísmo no les permite entender que cuando otro lo logra, el trayecto queda abierto y más claro para volver a intentarlo. No podrás ganar todas tus batallas, así que elige bien las que quieras pelear.
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0: 9:07 a.m. Ya las 9:07 a.m. Good morning, bebés. Estamos de regreso a través de XFM 91.3 en este jueves 16 de julio. Espero que hayas sintonizado AM Noticias de las Altas Montañas y que ya estés listo o lista para comenzar esta mañana de juevesito. Ya se acerca el fin de semana. 22 grados aquí en la ciudad de los 30 caballeros. Un clima, ahora sí, pues nublado. No ha salido el sol, no se ha asomado por ningún lado. Así que espero que estés teniendo una excelente mañana, que ya hayas tomado cafecito y que estés con la mejor vibra para comenzar esta mañana. Dice por acá, excelente día, Grace Durán, la terminación 2545. Saludos, Gus Gus, que tengas un excelente día. Por acá vamos a escuchar un audio que tenemos, a ver qué nos dicen. Ya ustedes madrugadores.
1: Hola, hola, muy buenos hola. Días, señorita Grace Durán.
0: Buenos días.
1: Excelente juevesito.
0: Gracias, igualmente.
1: Te saluda Miguel Hernández, de aquí del Estado de México.
0: Saludos, amigues.
1: Aquí iniciando labores.
0: Como debe ser.
1: ¿Por qué?
0: Eso es todo.
1: Pues hay que trabajarle.
0: Hay que perseguir la chuleta.
1: Aquí escuchándote a todo volumen.
0: Eso.
1: De favor, una rolita de Raik.
0: Con mucho gusto.
1: Con la que tengas a la mano.
0: Vale, con mucho gusto.
1: XFM 91.3.
0: Eso es todo, bebé. Poniéndonos de naranja desde temprano y en Estado de México. Muchas gracias. Te mando un besote, Migue. Y claro que sí te complacemos. Por acá dice, hola, hola, Grace, ¿cómo estás? Te saludo desde el trabajo. Que tengas un excelente turno laboral. Un abrazo, Tabo Gus. Saludos, Tabo Gus. Saludos y buenas vibras para ti, hermoso. Que tengas un excelente, excelente jueves y jornada laboral. Saludos para Pepe y Emre, que también nos están escuchando por ahí, que nos dicen feliz jueves. Comienza este jueves con esperanza. Muchas gracias por esta bonita imagen. Por acá dice, hola Grace, excelente día, saludos y bendiciones. Tus amigas de la palapa del tío Migue. Saludos para ustedes. Saludos que también siempre están por ahí como fieles radioescuchas. Oigan, que tengan una excelente mañana. Gracias por mandar mensaje, gracias por reportarse a los que ya les pasé lista. Ya andan por ahí desde temprano, los quiero muchísimo. Y por supuesto les agradezco que estén en sintonía. Pues vámonos con música para comenzar esta mañana. Qué mejor que hacerlo con algo diferente, ¿no crees? No capea de El Chavi con Grupo Frontera. 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
2: 3 minutos para las 10 de la mañana. Yo estoy aquí contigo. A ver, vamos a darle lectura porque yo veo que ustedes hoy sí andan atentos, sí andan bien despiertos. Dice: buenos días, Grace, que tengas un bonito y excelente día. ¿Me podrías poner la canción de Sugar de Maroon 5 y Una locura de Ozuna? Te mando un beso y un abrazo. Gracias, muchas gracias. Terminación 6046. Claro que sí, bebé, te programamos tus rolitas. Dice por acá: saludos, Antonio, saludos, mi queridísimo amigo Antonio. ¿Cómo estás? Espero que súper bien y que te encuentres de la mejor manera en este jueves. Te mando un saludote, un fuerte abrazo y un besote, mi querido amigo. Por acá tenemos: hola, buen día, Grace Durán, de la terminación 2793. Buen día, ¿cómo están? Espero que súper bien. Gracias por reportarse. Ya saben que yo ando pasando la lista de quienes están ya en sintonía de XFM 91.3. Pues vámonos con esta rolita de Zion y Lennox, Farruko. Esto es Encantadora. Sube el volumen, es con Yandel. 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
3: A casi dos décadas de que se bursatilizaran recursos federales de 199 municipios, este miércoles el Estado destinó una partida presupuestaria para la cancelación de esta deuda. Aunque también lo acompañó de un mensaje claro y directo hacia los alcaldes para que no vuelvan a contratar deudas, que además no será autorizada por el Estado. Ojalá ahora que ya los municipios no recibirán descuentos por el pago de esta deuda, adquirida en la época del fidelismo, los recursos sean aplicados de manera correcta y, sobre todo, se vean reflejados en sus demarcaciones. Sin duda, la cancelación de la deuda bursátil es un acierto del morenismo. Ahora habrá que ver que los municipios reaccionen y realmente apliquen los recursos de manera correcta.
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0: 10 de la mañana con 7 minutos. Oye, gracias por continuar. 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
0: Desde la mañana con 9 minutos, ya las 10 con 9, ya es jueves y llegó el momento de arrancar con nuestro ya tradicional jueves de pop en inglés. Pero ojo, porque hoy no es cualquier jueves. Hoy nos vamos a dejar llevar por el pop con electrónica. Esas canciones que tienen un sonido único y que desde los primeros segundos nos cambian por completo el estado de ánimo. Son esas rolitas que nos hacen sentir como esa vibra diferente, como si estuviéramos manejando rumbo a la playa, disfrutando de un atardecer, relajándonos después de un día pesado o simplemente llenándonos de buena energía. La electrónica tiene esa magia de hacernos viajar con la imaginación, de motivarnos, levantarnos el ánimo y conectar con emociones muy especiales. Así que súbele el volumen, relájate, disfruta el momento y acompáñame porque durante esta hora vamos a escuchar estos grandes éxitos de pop electrónico en inglés que siguen haciéndonos sentir libres, inspirados y con la mejor actitud. Comenzamos, esto es Bruno Martini con Auxeva. Esto es Hear Me Now, son las 10 con 10.

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10 de la mañana con 22 minutos, repórtate al 271-121-8225, 271-121-8225, es jueves de electrónica. En este momento repórtate si tú quieres una canción en electrónica, recordando a los buenos DJs, y no puede faltar Avicii. Oye, Avicii marcó sin duda una generación, nuestra infancia, nuestra adolescencia. Qué lástima lo sucedido con Avicii. Más adelante estaremos platicando sobre Avicii y cómo empezó. O sea, una historia de verdad muy bonita y de superación personal. Avicii literalmente empezó desde ceros, desde ceros. Vámonos con este tema, es Wake Me Up. Son las 10:23.

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1: De la mañana con 27 minutos, pues estuvimos escuchando este tema de Wake Me Up de Avicii. De hecho, pues obviamente no se llamaba Avicii, o sea, su nombre real era Tim Bergling. Nació en Estocolmo, en Suecia, era sueco. Nació el 8 de septiembre de 1989 y siempre desde muy chiquito, o sea, él lo contaba, desde muy joven sintió como ese interés por la música electrónica. A los 16 años comenzó a experimentar con programas de producción musical en su propia computadora, como que creaba sus propios beats y como que, ¿sabes?, rolitas desde su habitación. Al principio, él publicaba sus canciones en foros de música electrónica de internet, o sea, como que donde otros productores y DJs escuchaban su trabajo, ¿sabes? Y poco a poco, como que ese talento llamó la atención del productor y manager Ashburn Nuri, quien decidió representarlo y ayudarlo a impulsar su carrera internacional. O sea, este productor vio el potencial que Avicii tenía. Y su primer gran reconocimiento, pues, fue en 2009 con temas que fue Bromance, que fue un éxito en varios países europeos y lo colocó, pues, en el radar de la escena electrónica, de la música electrónica. Hagan de cuenta que a partir de ahí Avicii comienza a presentarse en festivales, así cada vez más importantes. Desde un festival a lo mejor no tan conocido, no tan grande, hasta festivales muy importantes. Ya cuando fue el salto definitivo, su fama mundial, o sea, no estamos hablando internacional, su fama mundial fue en 2011 con Levels. De hecho, sí debes de conocer esa canción, es súper conocida. Pues esa canción justo se convirtió en un fenómeno global gracias a la mezcla de música house, porque es como house electrónica, pues con una melodía muy pegajosa, ¿no? Entonces sonaba en estaciones de radios, en clubes, en festivales, en comerciales, programas de televisión de todo el mundo, convirtiendo obviamente a Avicii en uno de los DJs más importantes de su generación. Lo que hizo diferente a Avicii fue que no solo buscaba hacer música para bailar, o sea, incorporó otros elementos como el pop, el folk y el country a la electrónica. O sea, digamos, hizo por ahí mezclas raras. Y un ejemplo es Wake Me Up, lo que estuvimos escuchando hace unos minutos. Esta es del 2013. Y fue una canción que rompió esquemas porque combinó guitarras acústicas con música electrónica. Y fue un éxito masivo en decenas de países. Y aunque, bueno, su carrera relativamente, pues, fue muy corta, Avicii dejó una enorme influencia en la música electrónica moderna. Muchos, de hecho, DJs y productores actuales lo consideran una de las figuras, pues, que cambió el sonido de la música electrónica en la década de 2010. Pues ahí estuvimos recordando una rolita de él. Vámonos a un corte comercial rápidamente y regresamos.
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0: 10:41, y es que estuvimos escuchando Faded, que déjame contarte un dato curioso de Faded. Originalmente esta rolita no tenía voz. Antes de convertirse en el éxito mundial que todos conocemos de Alan Walker, había publicado una versión instrumental llamada Faded en 2014. Pero tuvo un éxito rotundo esta melodía que decidió volverla a hacer con la voz de la cantante noruega Iselin Solheim, y así nació Faded en diciembre de 2015. Y he notado muchísimo últimamente que como que las voces de gente así como, no sé, de Noruega, también de repente en Inglaterra, tienen como unas voces muy bonitas las mujeres, o sea, como voces muy relajantes, ¿sabes? Y precisamente siempre son como de electrónica. Entonces, buen dato eso. Y así nació Faded originalmente en el año 2015. Tuvo un impacto en la sociedad bien, bien cañón. Marcó a toda una generación de jóvenes porque pues era una electrónica melancólica, ¿sabes? O sea, como algo melancólico, pero no te ponía triste, o sea, como que te gustaba escucharlo, ¿no? Y te da nostalgia, o sea, como que te daba nostalgia, recuerdos. Por eso se hizo muy popular en redes sociales, en videos, en contenido. Ayudó a que la música electrónica melódica, o sea, como este tipo de electrónica así como nostálgica, llegara a un público pues más amplio, ¿no? Incluso en personas que ni escuchaban la electrónica. Faded acumula más de 3.800 millones, imagínate, 3.800 millones de reproducciones de YouTube, convirtiéndose en uno de los videos musicales más vistos de esta plataforma de YouTube y en una de las canciones, pues, de electrónica más exitosas de todos los tiempos. Repórtate conmigo, 271-121-8225, 271-121-8225. Por favor, repórtate ahora mismo. Quiero saber quiénes están ahí. Ya saben que yo soy bien sentida. Quiero ver quiénes están en sintonía, quiénes nos escuchan. Ya sea que nos escuchas aquí en la zona de Córdoba, en Fortín, en Orizaba, en Ciudad Mendoza, en Río Blanco, o si nos escuchas en Yang, en Peñuela, en Potrero, en donde quiera que nos esté sintonizando en estos momentos, Amatlán, Cuitláhuatl, Yanga. Repórtate en este momento. ¿Quiénes están? Voy a pasar lista. 271-121-8225. Vámonos a un corte comercial rápidamente y regresamos.
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10 de la mañana con 56 minutos. Ya las 10 con 56. Anda muy sentidos hoy. Perdón, es que andaba como loca. Yo pensé que me iba a teletransportar por ahí. Iba a andar con ustedes allá, pero en otro lado. Pero al final no. Aquí voy a estar en cabina hasta las 12. Así que, pues si quieren sus rolitas, aquí andaré. No me voy, bebés. No los abandono. Siempre no, siempre me quedo. 3 minutos para las 11, 271-121-8225. Repórtate. Jueves de electrónica. Me encanta. Otra vibra. Hay que darle una vibra diferente aquí en Exa para que vean que hay de todo un poco. Un poquito de todo. Pues vámonos con la última rolita electrónica. Por ahí tenemos unos saludos, pero ustedes me avisan, ¿vale? Para que escuche la rolita y escuche los saludos. Así que por lo mientras nos vamos a ir con la última canción de este jueves de pop en inglés, que fue más pues enfocado en la electrónica. Por ahí estuvimos escuchando un poquito de DJs que bueno, marcaron bastante nuestra juventud, nuestra generación.

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11 de la mañana con 6 minutos, 11 con 6 Animals de Maroon 5. Vámonos con más música. Esto es Superestrella de Aitana. Continuamos con más. Me escapo rápidamente y regreso con ustedes. 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

11 de la mañana con 27 minutos, ya las 11 con 27. Dice por acá, aquí Galán, escuchándote todos los días, Grace, ¿podrías poner alguna de las canciones de Locura de Ozuna? Ok, ¿cuál otra? Alon y Sugar de Maroon 5. Claro que sí, por supuesto, te la programamos, ¿vale? Por acá dice, buenos días a la mejor locutora del mundo mundial, Grace Urán, eres lo máximo, te escucho todos los días, eres mi crush. Muchas gracias, saluditos para ti, terminación 9005, te mando un saludo y gracias por estar en sintonía de XFM 91.3. Aquí dice, presente, aquí te escucho en el Estado de México. ¡Órale! ¿Será que nos estás escuchando por medio de la aplicación? Cuéntanos por ahí, yo creo que sí. Yo creo que en el Estado de México nos estás escuchando a través de la aplicación, porque recuerden que también nos pueden escuchar ahí por XFM. Descargas la aplicación en tu teléfono y ya nos puedes escuchar pues desde cualquier parte. Y tengo unos saludos especiales, por cierto. Vamos a mandar saludos a Natalia, que va en el auto con Arcat y con Fidel. Saluditos para ustedes, bebés. Espero que estén teniendo un excelente jueves 16 de julio. Una mañana bonita, por supuesto, y con cosas buenas. Y por supuesto, yo los voy a complacer con una canción que sé que es de sus favoritas de ustedes. Es Ajolotes Mexicanos con La La Love You, con este tema, El Fin del Mundo. Saluditos a Arcad, Natalia y Fidel, que escuchan XFM 91.3. En todas partes, ponte Exa.

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1: Ya las 11 de la mañana con 55 minutos. ¿Qué crees? Llegó el momento de despedirme de ti. Te acompañé desde las 6 de la mañana a través de XFM 91.3 y yo quiero desearte una excelente, excelente tarde en este jueves 16 de julio. ¡Ánimo que ya falta menos! Ya se respira el viernes, el fin de semana, y pues por supuesto nosotros aquí acompañándote desde que inicia hasta que termina la semana. ¡Excelente tarde! Te deseo buen provecho si es que ya andas por ahí apenas desayunando o ya comiendo, estás en el trabajo y ya vas a salir a tu hora de comida, un descansito, un break que tengas por ahí, pues excelente día, excelente tarde. Yo soy Grace Durán, me dio mucho gusto acompañarte a través de los micrófonos de la cabina naranja. Oye, se queda contigo Dafne Jácome se queda contigo acompañándote hasta las 6 de la tarde, así que por supuesto yo te invito. Dice por acá, Dios te bendiga, Grace Durán, excelente descanso, muchas gracias, igualmente para ti, mil gracias, de verdad, les deseo de todo corazón que tengan una excelente tarde. Tú y yo pues tenemos una cita mañana en punto de las 6 de la mañana, así que no es un adiós, es un hasta pronto. Mañana nos escuchamos en punto de las 6, ya sabes, tú y yo aquí, una cita en la frecuencia naranja. No le cambies porque Dafne Jácome trae para ti la mejor música y por supuesto también la mejor compañía. Sube el volumen y en todas partes, ponte Exa.

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3: A casi dos décadas de que se bursatilizaran recursos federales de 199 municipios, este miércoles el Estado destinó una partida presupuestaria para la cancelación de esta deuda. Aunque también lo acompañó de un mensaje claro y directo hacia los alcaldes para que no vuelvan a contratar deudas, que además no será autorizada por el Estado. Ojalá ahora que ya los municipios no recibirán descuentos por el pago de esta deuda, adquirida en la época del fidelismo, los recursos sean aplicados de manera correcta y, sobre todo, se vean reflejados en sus demarcaciones. Sin duda, la cancelación de la deuda bursátil es un acierto del morenismo. Ahora habrá que ver que los municipios reaccionen y realmente apliquen los recursos de manera correcta.
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5: En el tema de hoy hablaremos acerca de la perseverancia, una virtud que debe caracterizarnos a cada uno de nosotros. Pagará a cada uno conforme a sus obras vida eterna a los que, perseverando en bien hacer, buscan gloria, honra e inmortalidad. La vida debe enseñarnos a hacer frente victoriosamente a los contratiempos. De lo contrario, todos nuestros sueños y proyectos pueden derrumbarse en un momento. Y en este sentido es ejemplar la actitud de Abraham Lincoln, quien no se dejó de aminalar o desanimar a pesar de los muchos reveses que debió soportar. Nunca abandonó la lucha, jamás perdió su objetivo, hasta que lo alcanzó. Mira lo que le pasó. En 1832, Lincoln perdió su trabajo. Ese mismo año fue derrotado cuando presentó su candidatura a la legislatura del estado de Illinois. En 1833, fracasó en sus negocios. En 1835, murió su novia. En el 36 tuvo una severa crisis nerviosa. En el 38 fue derrotado en las elecciones para la presidencia de la legislatura de Illinois. En 1843 fue derrotado en su candidatura al Congreso Nacional. En 1846 felizmente fue elegido miembro del Congreso, pero en el 48 perdió la reelección. Y en el 54 fue derrotado en las elecciones senatoriales. En el 56 fracasó en su candidatura para vicepresidente. En el 58, nuevamente, no fue elegido para el Senado. Pero por fin, en 1860, el pueblo lo eligió presidente de su país. Extraordinaria carrera de altibajos, ¿verdad? La que este hombre insigne de América, pero no se acobardó ante el fracaso. Perseveró. Su talento y su nombre se habrían perdido para siempre si no hubiese tenido el valor y la constancia de levantarse después de cada caída. Cuán poca diferencia puede haber entre el éxito y el fracaso. Dos personas pueden ser igualmente capaces, pero la una avanza porque se sabe levantar y la otra cae y se queda aplastada. Y como caídas, tropiezos, chascos y contratiempos todos llegamos a tener en la vida, es entonces imprescindible saber cómo hacerle frente y ponernos por encima de ellos. ¿Sabes cuál es la clave? La clave está en recordar que podemos ser más fuertes que cualquier desastre si sabemos buscar con fe y a tiempo la ayuda divina. Antes de maldecir nuestra suerte, antes de tomar cualquier decisión precipitada, en medio de los golpes más demoledores, podemos sacar fuerzas para continuar y finalmente vencer si nos colocamos del lado de Dios. ¿No te parece? Dios te bendiga y recuerda, en el viaje de la vida las cosas han de terminar bien si tienes a la Biblia como tu GPS y a Jesús como tu guía, porque esa es una mejor manera de vivir.
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las 12 del día con 10 minutos. Hola, hola, ¿cómo están? Yo soy Dafne, muy feliz de acompañarte, por supuesto, a través de XFM 91.3. Y te invito a que te comuniques al Exacel 271-121-8225. Y vamos a comenzar con buena música. Te dejo con esto, Jamaica. Súbela a tu radio y recuerda, en todas partes, ponte Exa.

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9: Con 19 minutos y nosotros seguimos en sintonía de XFM 91.3. Vámonos por aquí con algunos mensajitos pendientes y te recuerdo que te puedes seguir comunicando al Exacel 271-121-8225. Saluditos, me dicen hola, hola, preciosa, ¿cómo estás? Te saluda Tabogus de regreso al trabajo y porfis, la rolita de Shakira, Antología. Y ya sabes, contigo hasta las 6 de la tarde, ya escuchándote en la Play Store en sintonía de Exa 91.3. Saludos a todos los radioescuchas de la cabina naranja, en especial a la Ligmat y a Abby, el Chayo de Excelente Turno. Ay, gracias, amigo. Aquí andamos para acompañarte hasta las 6 de la tarde. Y se vino la lluvia por aquí en la ciudad de los 30 caballeros. Y con todo, oigan, pero es que bien, bien raro el clima. Calor, luego se nubla, luego empieza a llover. ¡Ay, no! ¿Qué te digo? ¡Me dice Chulis! ¡Ya llegué! ¡Excelente tarde, Daf! ¿Cómo estás, mi buen Gus Gus? ¡Excelentísima tarde para ti, amigo! ¡Hola, muy buenas! buenas tardes, saludos, feliz jueves y bendiciones, mi querida amiga chula, Dios te bendiga siempre, el amigo Richie presente. Ay, mi buen Richie, ¿cómo estás, amigo? Qué gusto que nos acompañes. Hola, muy buenas tardes, amiga, podrías mandar saludos para César David Fuentes Zavala desde Cuautla, Morelos, desde la colonia Miguel Hidalgo, siempre sintonizando y al pendiente de tu programa. Todas las tardes, J Balvin, una canción, por fin. Va que va, mi buen César David, por aquí te la programamos. Hola, chula hermosa, saludos, soy Mari del Campestre. Ay, mi Mari bella, ¿cómo estás, hermosa? Qué gusto que andes por aquí en sintonía y en compañía. Mientras tanto, vamos a continuar con más música. Yo te dejo con esto de Shakira, Bruna Boy, Die Die. Súbela a tu radio, recuerda, en todas partes, Pontexa.

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2: Y vámonos con más música. J Balvin, Bad Bunny, la canción. Súbela a tu radio y en todas partes ponte Exa.

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25: Doce con 37 minutos. Ay, no, oigan, qué rolón de Shakira que tenemos por aquí de fondo. Y por supuesto, yo te invito a que te sigas comunicando con nosotros, Alexa, el 271-121-8225. También ya sabes que puedes llamar directo a cabina 71-605-22, extensión 1. Por aquí nos dicen: hola, amiga linda Dafne, saludos cordiales. Te saluda Miguel Hernández de aquí del Estado de México. Tienes una voz muy dulce. Ay, muchas gracias.
5: Cristian.
25: Saluditos para ti, mi buen amigo. Qué gusto que nos acompañes, que andes por aquí en sintonía en la frecuencia naranja. Y aquí andamos para acompañarte hasta las 6 de la tarde. Ya te las damos, mi Dafne. Excelente tarde lluviosa y aquí seguimos en sintonía. Un abrazote para ti, amigo. Y ahí seguimos en sintonía y con toda la actitud, vaya. Que ni la lluvia, ni los truenos, ni los relámpagos nos detengan. Y más con Shakira, ¡ay, claro! Hola, hermoso, ¿me puedes poner una canción, por favor? Quisiera la de She Did la de She Did It Again de Tyla con Sara Larson, por favor. ¡Claro que sí! Saluditos por ahí para mí, Alexa Bella, que anda por aquí en sintonía. Y vamos a continuar mientras tanto con más música. Yo te dejo con esto de Shakira, Antología. Súbela a tu radio y recuerda, en todas partes, ponte Exa.

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4: Vamos a continuar con más música. Shoot It Again, Sarah Larson, Tyler. 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
1: Las 12:52 y nosotros seguimos a través de XFM 91.3. Me dicen excelente tarde, Daf. A ver si me puedes poner la canción de la nena de Eden Muñoz. Con saludos a Iker y Lía y a mi suegra Maripaz. Saludos desde Nuevo Tuxpan de Marisoto. Ay, mi Marisoto bella, ¿cómo estás? Qué gusto que nos anden acompañando. Saluditos para Iker y Lía, que andan por ahí. Espero que ya disfrutando de sus vacaciones. Ojalá, espero que sí. Y en un momentito les programamos su rolón. También por aquí tenemos más mensajes. Mensajitos y nos dicen
6: saluditos, amiga. Hola, hola. Un abrazo enorme.
1: Gracias,
6: aquí escuchándote
1: igualmente.
6: A todo volumen.
1: Eso, muy bien, gracias.
6: Una rolita de.
1: Claro, ¿cuál quieres?
6: De favor.
1: Ajá.
6: De Camila, todo cambió.
1: Ay, me encanta.
6: Con dedicatoria para ti, hermosa.
1: Ay, qué, muchas gracias.
6: Y donde, en todas partes. 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
1: ¡Eso! ¡Muchas gracias! Saluditos para ti, amigo. Me parece perfectísimo. En un momentito te programamos tu rolón. Y mientras tanto, vamos a continuar disfrutando de más música. Yo te recuerdo que te puedes comunicar al 271-121-8225. Más adelantito vamos a hacer un versus de canciones para que se vayan preparando y voten por su canción favorita. 271-121-8225. Te repito el número. Y mientras tanto, vámonos con este rolón encantadora remix Barruko, Zion, Lennox, Yandel. Para ambientarnos, oigan, ya es jueves. 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

0: minutos. Sí, seguimos en sintonía a través de XFM 91.3. Oigan, y yo me encuentro súper bien acompañada en esta tarde. Una tarde lluviosa, fresquecita. Y por supuesto, qué mejor que nos encontramos por aquí con mi buen amigo Jael López, que es un atleta internacional de breaking. ¿Cómo estás, Jael?
1: Hey, ¿qué tal? Aquí Jael López Reyes, a.k.a. Break Boy Bubu. Oye. Aquí, muy bien. Gracias por recibirme, Dafne.
0: Gracias. Ay, no, gracias a ti por esta. ¿Ese es tu nombre artístico?
1: Es Break Boy Bubu.
0: Break Boy Bubu. Ay, oh, muy bien, oye, sí. Padrísimo para las personitas que nos están escuchando, que se enteren de este gran atleta. Y cuéntanos un poquito, Jael, ¿qué es lo que haces para las personas que igual no sepan qué es el break o apenas como que estén escuchando ese término?
1: Ok, el breaking, o antes llamado breakdance, nace en el Bronx a finales de los 70s, principios 80s. Bueno, es una disciplina actualmente olímpica. Tuvo su debut en París 2024 en los Juegos Olímpicos y fue considerado ahora como breaking. Esta disciplina consta de un ritmo, claro, originalidad, fluidez, elasticidad, acrobacia, giro, brinco, ritmo, ta, ta, ta, ta, baile y giros y flow y estrategia, batallas, todo en uno.
0: Sobre todo flow.
1: Sí,
0: necesitas mucho flow para, sí, para bailar eso, porque digo, siento que a muchas personas como que nos llama la atención, pero pues no hemos tenido la oportunidad como que de hacerlo, y vaya que necesitas de flow. Hay veces que lo ves y dices, a mí también me sale, pero luego no nos sale igual. Oye, padrísimo, y por ahí sé que tú empezaste desde muy chiquito en esta disciplina.
1: Bueno, actualmente llevo 15 años.
0: Imagínate.
1: Practicando esta disciplina. Comencé a los 11 años. Ahí en su casa, en el barrio de San Román.
0: Ay, muchas gracias.
1: Sí, pues desde los 11 ya no he parado, hasta ahorita actualmente tengo 26. Ya son aproximadamente 15 años picando piedra, entrenando. Ya es un estilo de vida realmente.
0: Es un estilo de vida, sí. Muy bien mencionado. Oye, ¿y cómo fue que empezaste? O sea, porque fuiste y viste una academia y te llamó la atención. ¿O cómo fue que ingresaste a todo este mundo del breaking?
1: Ok, debo mencionarlo, yo practiqué voleibol, atletismo, natación, cualquier deporte, hasta fútbol, así.
0: Chico deportista.
1: Sí, siempre, bueno, estaba como que activo. Ajá. Ahora actualmente sé que es una actividad que necesito, una hiperactividad que relajo de esa manera. Y pues nada, siempre llegaba cansado a mi casa. Entonces, un día caminando en unas vacaciones en el barrio de San Román, vi a chicos en una casa adentro parándose de cabeza, haciendo arco. Y yo dije, ¿qué es esto? Jamás en mi vida lo había visto. Me acerqué, me asomé, y en eso sale Carlos Oswaldo Sánchez. En ese momento, pues, era el activo, que es B-Boy Pope, mi máster. Me dijo, hey, ¿qué onda? ¿Quieres pasar? ¿Quieres ver? Y le dije, no, pues es que la verdad es que no tengo dinero, no me he preparado. Dijo, no, pues pasa. Entré y pues sentí esa inclusión de los chicos, de las niñas y los niños. Vamos, inténtalo, tú puedes. Me
0: como
1: paré
0: que
1: de cabeza.
0: Sí, te animaron.
1: Sí.
0: Claro.
1: Justo como pasa, que queremos que lo intentes. Y me paré de cabeza, hice un freeze. Un freeze es pues un movimiento, una pose.
0: Okay.
1: Y me salió en ese momento, entonces todos aplaudieron, sentí la inclusión y obviamente me sentí enamorado de eso, ¿no? Dije,
0: claro,
1: wow, soy capaz de algo así. Entonces regresé a mi casa bien contento y sobre todo me cansé. Ahí sí, eso sí me hizo cansar.
0: Llegué a dormir, ¿de?
1: Sí.
0: Oye, no, qué padre. Y siento que justo como que la inclusión de la gente que esté ahí, eso hace como que te sientes,
1: sí,
0: acobijado. Y, oye, soy capaz de esto y más, y pude hacer esto en mi primer clase. Imagínate todo lo que voy a ser capaz. Y bueno, mira, hasta este momento, ¿no? Que nos vas a ir a representar
1: wow,
0: a México en este caso. Entonces está fenomenal, padrísimo. Y cuéntame, ¿tú estudiaste ya posterior a que estuviste, okay, en esta academia y eso? ¿Estudiaste algo relacionado a o lo tomaste como un hobby? Cuéntanos un poquito de eso.
1: Ok, comenzó realmente como un hobby. De ley, mi mamá siempre, escuela.
0: Claro.
1: Cumple en la escuela y baile. Cumple en la escuela y puedes bailar. Pues así fui desde primaria. A finales de primaria comencé a bailar y ya bailaba en el receso. En vez de ir a comer, bailaba en el receso.
0: La práctica.
1: Sí, en la secundaria igual, en la general 1, pues en el área de los baños, bailaba con amigos, ahí con David Zúñiga, con su hermano, con Coquis, bailábamos ahí en los baños. Pasé a prepa en el COBAEP. Igual ya bailaba, pero más en lugares específicos con mi crew de house dance.
0: Okay.
1: Y en la universidad yo tuve la oportunidad de ir a Puebla, presenté examen en BUAP y conocí a los Grizzly. Los Grizzly es un crew de Puebla, puros foráneos que fueron a estudiar, y me relacioné de tal manera que aprendí a ir a eventos, a competencias ya un poco más profesional, ya a nivel estado. De ahí, bueno, regresé por pandemia y entré, no dejé de lado la escuela, entré en arquitectura.
0: Ok, sí. Oye, qué padre.
1: Sí, de igual, ya me lo tomé más profesional, salir a correr, hacer ejercicio, calistenia, tener una dieta, porque venían las CONADE. Y sí, pues, actualmente soy docente porque tuve la oportunidad de dirigirme, el camino me llevó a Guadalajara y aprendí la docencia de manera ya más formal. Y actualmente a eso me dedico.
0: Está
1: tal
0: padrísimo.
1: Vez es un plan A, plan B, arquitectura, breaking, pero todo va de la mano, realmente.
0: Claro. Oye, y está muy padre porque, digo, no dejaste a un lado lo que te gusta y en este caso, como sí. dices, ¿no? Los caminos de la vida, literalmente como la canción, te llevaron a, en este caso, sí. la docencia, y está increíble que puedas hacer lo que amas. Y cuando haces lo que amas, no lo sientes como un trabajo y realmente creo
1: lo
0: que...
1: disfrutas.
0: Lo sí, disfrutas, sí, lo disfrutas al máximo. Por ahí estoy viendo que tienes unas medallas. Cuéntanos de qué son.
1: Ok. Como lo mencionaba, esta es CONADE, tuve una preparación de años. En 2022, bueno, ya fue el debut por parte de CONADE, breaking asociado a CONADE, igual que el skateboarding y el BMX. 2022 pasé la etapa estatal, que fue en Veracruz, tuvimos el primer lugar y la trajimos para Córdoba, ¿no? Eso me dio el pase a Baja California, a La Paz. Ahí es donde conseguí esta medalla de plata a nivel nacional para Veracruz, y pues de ahí otro año, por la edad, solo me permitió pues estar dos veces, pero en esas dos fui bicampeón estatal y pues nada, se disfrutó. Actualmente me dedico ahora a entrenar en el área de entrenador a nuevos chicos, nuevas chicas, jóvenes que pues busquen asociarse a esta disciplina y quieran aprender y lograr una medalla, que sean más medallistas para Veracruz.
0: Claro, yeah. Oye, y pásanos por ahí tu número para los chicos que estén interesados, porque él es docente, entonces pues si a ustedes les interesa, igual y hasta se pueden formar ahí con sus amigos, forman un grupito, él los va a ayudar, les va a enseñar, sí. entonces pues sí, dales por ahí tu número, por si están interesados o igual se quieren unir a una de las academias en las que tú estás por ahí impartiendo clases.
1: Claro, mi número es 3334-6583 39 33 34 65 83 39.
0: No, hombre, muchos tres. Símelo, sí, tres, se me graba. Tres. Sí, se me graba en la cabeza, ¿verdad? Okay. Padrísimo. Hoy cuéntanos porque ahorita nos viene a platicar que se va a ir, oigan, se va a ir a las Europas, se va a ir a Europa a competir. Entonces, cuéntanos de esto porque está padrísimo, porque justo vas a representar a México.
1: Ya, bueno, pues desde que comencé a bailar, yo veía videos, obviamente en YouTube, con. Pues esa edad de soñador, de ah, un día voy a estar ahí, claro. un día voy a estar ahí. Y bueno, hoy, 2000, ya teniendo mis 26, mis 15 años después, pues it's come true, ¿no? Entonces
0: claro.
1: se está por lograr, se está por concretar. Este lunes voy a viajar a Ciudad de México para dirigirme por primera vez debutando en Europa. Viajaremos por 5 países en el continente europeo, visitando primera vez Eslovaquia, donde entraremos a The Blast, The Outbreak. Esto es del 23 al 26. Pasamos una semana de entrenamientos ahí y nos dirigimos a Hungría. Hungría es un evento que se llama Silverback. Es del, me parece, a principios de julio. Tenemos una semana, porque es el 2 y el 3 de julio. Tenemos una semana para estar ahí entrenando, asociarnos con gente que baila del medio. Y nos dirigimos a Países Bajos, en Heerlen, que es el IBE. Es una de las más grandes fiestas del breaking a nivel mundial, y pues vamos a estar ahí representando Córdoba. After that, nos dirigimos a Reino Unido y termina nuestra gira en Portugal. Son
0: Imagínate.
1: 5 sedes, 5 eventos que pues estoy muy emocionado. Obviamente son nerviosismos, pero
0: claro.
1: El arte de no estar listo, pero estar preparado.
0: Exacto. Oye, Yael, y justamente por ahí te estaba preguntando antes de entrar al aire que ibas a ir por tu propia cuenta. Entonces, pues igual invitar a la gente que quiera apoyar a Yael. Ya se va a ir este lunes. Los que quieran apoyarlo con patrocinios, ya sea comida, hospedaje, ¿qué más? ¿Con qué más te pueden apoyar?
1: Pues, sí, justo los viáticos, traslados en dentro del continente europeo, ya sea con vuelos, tren, hospedaje, Airbnbs. Realmente yo, pues, soy austero, siempre me ha gustado como viajar con mi mochila. Mi mochila es mi casa y, pues, ahí me muevo.
0: Claro.
1: Pues, soy ahí aventado, aferrado y me gusta explorar. Me gustan las oportunidades nuevas, pero siempre es bueno como tener ese colchoncito, saber dónde llegar, saber qué voy a comer o saber... Más que nada eso, como tener esa seguridad de que solo concentrarme en entrenar, concentrarme en la competencia y lo demás tal vez tenerlo ya un poco cachín, ¿no? Cubierto.
0: Sí, claro, claro. Sí. Oye, pues nuevamente por aquí nos puedes recordar el número para las personitas que nos estén escuchando, que estén interesados en apoyarte. Les menciono, él ya se va este lunes, pero se pueden poner en contacto con él si tienen algún familiar en Europa que sepan que los puede apoyar.
1: Oh, sí, estaría súper.
0: Entonces estaría fenomenal. Por ahí les puedes pasar nuevamente tu número. Igual, ¿cómo te pueden encontrar en redes sociales?
1: Ok, otra vez el número es 33-34-65-83-39. Mi red social es @breakboybubu, así, @breakboy.bubu. ¿Otra vez el número?
0: Sí, okay. Si gustas puedes volverlo a dar para las personitas que apenas se están uniendo, porque bien, realmente es una disciplina muy bonita y justo nos vas a ir a representar. Entonces, qué padre que gente con talento pues vaya a otros países, a otros lugares, y justamente tú vas a tener un tour bastante amplio por ahí en Europa, entonces está fenomenal. Por ahí nuevamente el número, a ver si nos los puedes recordar.
1: 33-34-65-83-39 y el Instagram @breakboybubu.
0: Perfectísimo. Oye, Yael, pues muchísimas gracias. ¿Algo más que quieras agregar?
1: Pues nada, yo voy a estar un mes y medio. Okay. Yo tengo una marca de ropa en la cual pues realizo con diseños propios, dibujos de libreta, los paso digital, los imprimo con serigrafía, print textil, DTF, por si se quieren vestir frescos, vestir fresh con algo de estilo, me pueden apoyar de esa manera también.
0: Claro.
1: La página en Instagram es @morritox.vibe. Ahí pueden encontrar todo. También, pues, de esa manera pueden apoyar. Pues nada, también mencionar el agradecimiento a mis patrocinadores que se están sumando, que es Café Córdoba, también una marca de Monterrey que se llama Mountain Bites, y de Orizaba, VitaFit. Y pues nada, también Casa de Cultura, 100% agradecido a mis alumnos, que Ready to Breaking es un proyecto que ganó una convocatoria en PECDA y pues pude conocer a estos nuevos elementos en esta disciplina, que es Miquel, Iker, Romina, Iván, Isabela. Saludos también a mi mamá, obviamente siempre me ha apoyado, a mi abuelito Filiberto, a mis tías Isabel, Mabe, mi tía Carmen, mi tía Chela. Realmente se aprecia, y a ustedes, Daf, y gracias por abrirme la puerta.
0: Estoy bendecido.
1: Blessed.
0: No, muchísimas gracias por venir. Qué padre que también tu familia te apoye en esta disciplina y que siempre estén por ahí contigo. Creo que es como la fuerza mayor que puedes tener. Entonces, muchas gracias por venir. Ya saben, pueden apoyar a Yael. Ya les dio por ahí su número y sus redes sociales para que se pongan en contacto con él y lo ayuden en este sueño que está cumpliendo. Y que regrese con más medallas. Yael, ay, muchísimas gracias. Ay, mientras tanto, a una pausa y regresamos con más música a través de XFM 91.3 en todas partes. 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
7: Y vamos a ponernos a bailar un ratito. Una de la tarde con 25 minutos y te dejo con esto a cargo de Eden Muñoz, la nena. Comunícate con nosotros 271-121-8225. Oigan, para no perder el ritmo. Y por supuesto, súbela a tu radio. Y en todas partes, ponte Exa.

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una de la tarde con 29 minutos y nosotros seguimos en sintonía en la frecuencia naranja de XFM 91.3. Tenemos algunos mensajitos pendientes, pero antes nos vamos a ir a una pausa y por supuesto ya sabes que regresamos con más música a través de XFM 91.3 en todas partes. Ponte Exa.

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5: 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Alerta a la ciudadanía que circula sobre el bulevar Córdoba Fortín por las noches y madrugadas los fines de semana, ya que un grupo de motociclistas y automovilistas en la ilegalidad organiza 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
2: Y vamos a continuar con más música. Ya a la 1:54 PM te dejo con Kenia Oz, Ruleta Rusa, súbela a tu radio y en todas partes. Ponte Exa.

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3: Una con 58 minutos y nosotros seguimos en sintonía y en compañía de Exa FM 91.3. Y espero que estén pasando una tarde fenomenal, una tarde, oigan, loca. ¿Qué onda con ese clima? Nos cayó el tormentón, ahorita ya está soleado. No entiendo, no comprendo, más bipolar que yo. Por aquí tenemos algunos mensajitos bien pendientes y te recuerdo que te puedes seguir comunicando al Exacel 271-121-8225. Chula, chula, chula, ya llegué. Muy buenas tardes, ya reportándonos desde Fondo de Bikini. Está loco el clima, en la madrugada llovió, en la mañana el sol, luego aguacero. Y te digo, chayote, que no solo allá, aquí también andamos igualito. Saludos al buen Tabogus y a todos los radioescuchas de Exa 91.3, la frecuencia naranja, y te acompaño hasta las 6 como lo marca el manual. Atentamente tu chuli, perdón, ver Juan Chayote, aquí en todas partes, ponte Exa. ¡Eso! Saluditos para ti, mi buen amigo. Y sí, oye, aquí te acompañamos con este clima loco, pero con toda la actitud, vaya. Hola, hola, ¿me podrían poner la canción de Te Amo Tanto de Flex? Para Lía Linet, que está disfrutando de sus vacaciones desde casa. ¡Ay, qué gusto! Saluditos, mi preciosa, y que sigas gozando tus vacaciones como se debe. Ya, oigan, ya bastante estudiamos todo el año. Y ahora sí, a gozar y a disfrutar. Hola, Dafne, porfis, la canción de Maluma borró cassette. Porfis, aquí seguimos en sintonía de Exa 91.3 con la más hermosa. Dafne, ¿qué hago? Metabogus, tu fiel radio escucha. Ay, muchas gracias, amigo, pues ahí te acompañamos. Ahí te seguimos acompañando en el trabajo.

0: chula, porfa, una canción dedicada para ti. Y un excelente turno, abrazos y bendiciones. Un fuerte beso a mi novia consentida. ¿A quién? Oye, chula, bueno, y no sé si te vayas, pero ya me andan preguntando por aquí de mi situación sentimental. Y te iba a decir que también que si gana Argentina, aceptas una salida, y si pierde Argentina, te compro lo que quieras para el domingo. ¿Qué dices? ¡Mírala! Andamos con todo, oigan, y hablando de ustedes, ¿a qué equipo le van en esta gran final? Es que, oigan, qué rápido, ¿no? Como que siento que vivimos de todo. Vivimos emoción, unión, duelo, de todo, vaya. Hola, amiga, muy buenas tardes. ¿Me puedes poner dos rolas? Una de Jessie Joy, Respirar, y 5 Seconds of Summer, Reggaetón Lento. Un fuerte abrazo para ti, mi Rosario preciosa. Me parece perfectísimo. En un momentito te programamos tus canciones. Pero antes nos vamos a ir a una pausa y regresamos con más. Súbele a tu radio, comunícate con nosotros y en todas partes, ponte Exa.
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3: A casi dos décadas de que se bursatilizaran recursos federales de 199 municipios, este miércoles el Estado destinó una partida presupuestaria para la cancelación de esta deuda. Aunque también lo acompañó de un mensaje claro y directo hacia los alcaldes para que no vuelvan a contratar deudas, que además no será autorizada por el Estado. Ojalá ahora que ya los municipios no recibirán descuentos por el pago de esta deuda, adquirida en la época del fidelismo, los recursos sean aplicados de manera correcta y, sobre todo, se vean reflejados en sus demarcaciones. Sin duda, la cancelación de la deuda bursátil es un acierto del morenismo. Ahora habrá que ver que los municipios reaccionen y realmente apliquen los recursos de manera correcta.
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3: Y continuamos con más música. Raúl Alejandro Romeo Santos, ¿qué? Comunícate con nosotros y recuerda, en todas partes, ponte EXA.

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7: Continuamos con más música. 2:36 p.m. Por aquí nos dicen, yo Argentina, por mi gran amigo Messi, míralo. Fui al cumpleaños de todos sus hijos y... ¡claro! Oye, pues ya estás, mi buen Tabogus. Me dicen, amiga chulita, qué gustazo sintonizarte nuevamente. Nos abandonaste. ¿Cómo que no dije adiós, amigos? ¡Sí, claro! Yo les avisé. Dicen, aquí estamos presentes y por supuesto no puede faltar mi presencia. Esta vez en voz de Enanitos Verdes y ahora te vas, va que va. Me parece perfectísimo, amigo. En un momentito te la programo. Me dice, muchas gracias aquí de 12 a 6, tú. Y el seguidor, muchísimas gracias, amigo. Aquí andamos con ustedes para acompañarlos. Vamos a continuar con más música. Harry Styles, Dance No More. Súbela a tu radio y en todas partes, ponte Exa.

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0: para que no vuelvan a contratar deudas, que además no será autorizada por el Estado. Ojalá ahora que ya los municipios no recibirán descuentos por el pago de esta deuda, adquirida en la época del fidelismo, los recursos sean aplicados de manera correcta y sobre todo se vean reflejados en sus demarcaciones. Sin duda, la cancelación de la deuda bursátil es un acierto del morenismo. Ahora habrá que ver que los municipios reaccionen y realmente apliquen los recursos de manera correcta.
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0: 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Yo regreso a cabina, pero recuerda, en todas partes, ponte Exa.

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1: 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Oye, ¿sabes qué, Iván? Yo tengo un Jetta, yo tengo otra Amarok, yo tengo otra camioneta de otra marca, no necesariamente tiene que ser de nuestra marca. 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Tengo determinada camioneta, pero a la hora de quererla revender es todo un tema. Entonces, aquí en la agencia lo que buscamos es facilitar todo ese trámite para que lo hagan muchísimo mejor y lo más rápido posible.
0: Oye, y creo que eso a mucha gente le interesa, porque a veces tienes tu unidad, pero dices, ay, no, pues tengo que venderla y luego esperarme aquí y allá, y está fenomenal que justamente, pues ustedes tomen sus coches a cuenta, en este caso, su camioneta, lo que ustedes tengan, y puedan hacer el cambio con ustedes, y qué requerimientos se necesita, o tienen que hacer una evaluación previa, 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
0: Pues perfectísimo, vamos a continuar platicando, pero más adelantito nos vamos a ir a una pausa y regresamos con más. 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

0: Continuamos completamente en vivo a través de XFM 91.3. 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
0: 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Nosotros nos vamos a ir a una pausa, pero regresamos para seguir platicando con ustedes. 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

0: completamente en vivo a través de XFM 91.3. Por supuesto, saluditos para las personitas que nos están viendo por redes sociales y que nos están sintonizando en el 91.3. 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
0: Pues yo me despido, regreso a cabina con ustedes, por supuesto, Dafne ahí de regreso en EXA. 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
6: Continuamos con más música a través de XFM 91.3 y por supuesto aquí sigo contigo, Daf Jacome, para acompañarte en tu tardecita y que sigas disfrutando de la buena música. Guapa, hermosa princesa, buenas tardes, Nacho. Ay, mi Nachito, ¿cómo estás, amigo? Qué gusto que andes por aquí en sintonía y en compañía de la Frecuencia Naranja. Hola, muñequita, muy buenas tardes. Te deseo una maravillosa tarde con mucho amor, paz, bendiciones para ti y para tu hermosa familia. Gracias. Puedes pasar por ahí para saludarte por las mañanas. Ay, amigo, saluditos enormes y muy especiales para ti, para mi buen amigo Miguel. El Quesitos, me dicen chula chula. Escuchándote, sigue lloviendo y se va y vuelve la lluvia. ¿Me podrías complacer con la canción de Lose Control de Sam Smith, porfi? O alguna de Nodal. dice, ah, no, esa no es la costumbre. Una de Adele, la que sea, y aquí en todas partes, ponte ex atentamente tu chuli, Bernón Berjuan Chayote. Ay, gracias, Chayotillo. Oye, pero fíjate que aquí también está bien loco el clima, como que se va, viene la lluvia, pero pues bueno, aquí andamos con toda la actitud. Daphne, aquí escuchándote, mi buen Diego, ¿cómo estás, amigo? Qué gusto que me acompañes. Hola, hola, mi Daphnecita hermosa, ¿cómo estás? Espero que bien. Hoy no te pude acompañar, pero tenía muchas ganas de escucharte, pero se fue la luz desde las 10 y no ha llegado, amigo. ¿Cómo crees? No te preocupes, lo importante es que estés por ahí en tu casita y súper bien, y ya el día de mañana por aquí nos pides tus rolas. Pero mientras tanto, un abrazote enorme y muy especial para ti, mi buen Omar. Hola, Daphne, aquí escuchándote mientras estoy en la computadora trabajando. Y manita, manda saludos, soy Fátima de Fortín. Me puedes complacer con la canción de Ordinary de Alex Warren o una de Siddhartha. Cuídate mucho, gracias. ¿Cómo estás, mi Fátima preciosa? Me parece perfectísimo. En un momentito te la programamos. Y mientras, vamos a continuar disfrutando de más música. Yo te dejo que un hit down. Súbela a tu radio y recuerda, en todas partes, ponte Exa.

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9: Y continuamos con más música. 5:49. Alex Warren, Ordinary. Súbela a tu radio y recuerda, en todas partes, ponte Exa.

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2: 5:56. Oigan, y ahora sí, momento de despedirnos. Muchísimas gracias por haberme acompañado en este juevesito. Y por supuesto, tú y yo tenemos una cita el día de mañana en punto de las 12 del día hasta las 6 de la tarde. Y te invito a que te quedes en sintonía y te comuniques al Exacel 271-121-8225, porque en unos instantes llega contigo a Leonson para acompañarte en tu tarde-noche y por supuesto que sigas disfrutando de la buena música. Me dicen, Dafne, esta mañana que tengas una linda noche. Ay, muchas gracias, Diego. Que tengas una excelentísima noche, amigo. Gracias por habernos acompañado, por haberte puesto naranja y el día de mañana por aquí te acompañamos nuevamente. Saludos para mi amigo Sergio el Bailador. Pasé, pero te fuiste en vivo, amigo. ¡Sí! Ay, no sabía que ibas a venir, pero saluditos para ustedes. Me dicen, hola, muy buenas tardes, amiga. Que tengas una bonita tarde. Primeramente, Dios, te escucho el día de mañana. Soy César David Fuentes Zavala. Que descanses. Muchas gracias, amigo. Que descanses. También me despido por aquí de mi buen amigo Mar, que pasa por aquí a despedirse de nosotros. Y que sigas disfrutando de tu tarde, amigo. Te mando un abrazote de oso. Gracias por haber estado en sintonía en Exa 91.3. Hasta mañana, deseo que pases muy buenas tardes, noches. Dios te bendiga siempre, pequeña bebé, y bendiciones. Cuídate mucho, mi buen amigo Richie. Saluditos para ti, también saluditos para mi Fati preciosa que anda por aquí en sintonía. Cuídate mucho, mi princesa, y no te mojes. No, hombre, ya me mojé, Nacho, ya me mojé, Nachito. Pero pues bueno, no importa, lo dimos todo. Chula, hasta mañana, pasa bonita noche. Y si está lloviendo, cúbrete y cuídate, descansa. Un gustazo acompañarte. Saludos al buen Tabogus y a todos los radioescuchas de Exa 91.3. Te escucho mañana, como lo marca el manual. Atentamente, tu chuliver number Juan Chayote. Y en todas partes, ponte Exa. Hasta mañana, que pases una linda noche. Ya otro día paso a verte. Te quiere Tabogus. Un abrazote. Un abrazote para ti, amigo. Y aquí te esperamos nuevamente otro día.
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2: Yo me voy y me despido, pero te dejo con buena música.
3: Vámonos ya de aquí.
2: Aitana, superestrella. Súbele a tu radio, comunícate con nosotros. Yo me despido, soy Dafne y nos escuchamos mañana. Bye, bye.

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